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buenas tardes. Bienvenidos a la tercera edición de ORT Noticias. Yo soy Pauletti Rodríguez. Gracias por sintonizarnos en este día y déjenme compartirle los titulares de hoy. Detectan hasta 18 clínicas clandestinas en Tamaulipas. Algunas fueron cerradas tras casos de muerte. Impulsa Canaco Victoria presencia de empresarias en Congreso Nacional en Veracruz. En manos de la Federación, emitir nuevo decreto para autos chocolates. Con esto y más en unos momentos.

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0: 6:02, 31 grados de temperatura esta hora del día, sensación de 32 grados y bueno, parece que está cambiando la situación, se puso un poco nublado al menos aquí en la zona centro y hay un poco de viento, recordarle que hay 90% de probabilidades de lluvia para esta noche, digamos en la madrugada se podría estar registrando en algunas zonas pues precipitaciones pluviales, de igual forma para el día de mañana, sábado, pues hay 70% de probabilidades con una máxima de 23 y mínima de 18 grados. Va a estar mejorando el clima, por así decirlo. Bueno, después de estas altas temperaturas que tuvimos durante la actual semana, que llegamos hasta los 40, 45 grados de sensación térmica. Pero bueno, vamos a dar inicio con los enlaces de hoy. Abrimos con un tema, bueno, delicado en materia de salud pública porque sigue la preocupación por la operación de clínicas clandestinas en Tamaulipas. Italia Soler nos tiene los detalles. Adelante, buena tarde.
1: Gracias, Pauletti Rodríguez. Buena tarde a quienes nos sintonizan a esta hora del día. Pues bueno, comentarles que el funcionamiento de clínicas irregulares en Tamaulipas pues continúa siendo un foco de riesgo para la población, particularmente en la zona fronteriza del estado, donde autoridades han detectado al menos entre 17 y 18 establecimientos que operaban fuera de norma, algunos de ellos relacionados con casos graves e incluso fallecimientos. El diputado local Alberto Moctezuma Castillo señaló que aunque se han realizado acciones de verificación y clausura, el problema persiste debido a la facilidad con la que estos espacios surgen en la clandestinidad. De acuerdo con el legislador, estas irregularidades han sido atendidas mediante operativos de supervisión sanitaria, aunque reconoció que el reto principal pues es la detección oportuna, ya que muchas de estas clínicas operan fuera de registros oficiales. El fenómeno, reiteró, tiene mayor incidencia en municipios fronterizos como Reynosa y Matamoros, donde la oferta de servicios médicos a bajo costo pues resulta atractiva para la población, especialmente dentro de procedimientos estéticos. Escuchemos las declaraciones del diputado local Alberto Moctezuma Castillo.
2: Sí, mire, le comento, lo más fuerte es toda la franja fronteriza. Por eso el gobernador, el doctor Américo Villarreal, está muy fuerte, muy metido en este tema, ¿verdad? A través de Cuepris, que sigan haciéndolas de una manera continua. El hecho de que yo te vaya a verificar una clínica, ya no quiere decir que yo no voy a regresar. Yo tengo que regresar, o sea, 3 meses, 6 meses, para que se siga cumpliendo la norma. Sabemos de que de repente hay clínicas que abren, que están en la clandestinidad, y eso no lo podemos detectar hasta que existe una situación de incidencia, pero no hay que esperar a que exista una incidencia, ¿verdad?
1: Bueno, el legislador también subrayó que las acciones de vigilancia deben ser permanentes, ya que una sola inspección pues no garantiza que las clínicas mantengan condiciones adecuadas en el tiempo. En contraste, también mencionó que en la zona sur del estado pues no se han detectado casos de este tipo con la misma frecuencia con la que se dan en la zona fronteriza, lo que atribuyó a una mayor regulación y organización del gremio médico. Por último, también insistió en que la participación ciudadana pues es clave para combatir este problema, ya que muchas de estas prácticas solo salen a la luz a través de las denuncias. Es mi reporte, Paulette y auditorio, que tengan un excelente fin de semana.
0: Gracias, Italia, por la información. Y bueno, pasando a otros temas en materia de apoyo social y economía familiar, el programa Leche para el Bienestar sigue creciendo en Tamaulipas y ya opera en los 43 municipios del estado con 470 puntos de venta, pero uno de sus principales desafíos sigue siendo que la población conozca su existencia y cómo poder acceder a él. De acuerdo con la titular en el estado, Marta Irene Holguín Valadez, actualmente suman más de 111 mil beneficiarios. Esta cifra que ha crecido en los últimos años junto con la expansión de puntos de distribución. El esquema consiste en la venta de leche fortificada a bajo costo, dirigida principalmente a población considerada vulnerable. Uno de los principales atractivos del programa es el precio, 15 pesos por un sobre que rinde 2 litros, solo en la zona del altiplano, pues el precio es más económico de 9 pesos, lo que lo coloca por debajo de otros productos similares en el mercado. La mayor concentración de consumo se encuentra en el sur del estado, en municipios como Tampico, Madero y Altamira. Este trámite es sencillo, únicamente se debe acudir al punto de venta más cercano con una identificación oficial del titular. también presentar la CURP de los beneficiarios y, en caso de ser necesario, un comprobante de domicilio. Vamos a escuchar lo que dijo Marta Holguín.
3: Sí, la población objetivo para nosotros son niños desde los 6 meses hasta adolescentes de 17 años. Precisamente este año, a principios de este año, las reglas de operación cambiaron y de ser adolescentes de 15 se amplía hasta los 17. Eso es un rango bastante considerable, bastante amplio, de 6 meses a 17 años adolescentes. Y en el caso de adultos, son mujeres a partir de 45 años, hombres a partir de 60 años, personas o mujeres embarazadas y en lactancia, a cualquier edad, siempre y cuando cumplan con esa condición, embarazadas o lactancia, personas con discapacidad y enfermedades crónicas también.
0: Otro de los puntos que destaca es que la leche proviene de productores nacionales, principalmente pequeños y medianos, lo que también impacta en la cadena productiva. A la par, existe una línea comercial que se vende sin necesidad de estar inscrito, con precios que, aunque más altos que el esquema subsidiado, buscan competir con otras marcas. Este programa mantiene operaciones en zonas urbanas y rurales con una red que combina tiendas comunitarias, establecimientos particulares e incluso espacios públicos en un intento por acercar un producto básico a quienes más lo necesitan. Bueno, ahí está. Para que no estaban enterados sobre este producto, bueno, ya lo dice la información, puede acudir al punto de venta más cercano con estos documentos, identificación oficial, CURP, y bueno, también, por si acaso, pues llévese el comprobante de domicilio para que lo puedan registrar. Ahí le dejo la información. Y bueno, vamos a ir a una primera pausa y al regresar seguimos con los enlaces de nuestros compañeros reporteros y con más información.
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0: De la tarde con 10 minutos, seguimos con más información. Bueno, y en asuntos económicos, pero ahora desde el sector empresarial, pues en Ciudad Victoria se preparan para participar en un congreso nacional en Veracruz. Gabriela Sustaita nos tiene esta información. Adelante, buena tarde.
1: ¿Qué tal, Pauletti? Muy buenas tardes. Saludo con gusto también a todo el auditorio. Mira, déjame platicarte que la Delegación de Mujeres Empresarias de la Cámara Nacional de Comercio de Ciudad Victoria, bueno, pues participará en el cuarto Congreso de Mujeres Empresarias que se desarrollará del 28 al 30 de mayo en Orizaba, Veracruz. Esto hay que señalar que es un evento organizado por la Concanaco, donde se reconocerá a las 100 mujeres más influyentes del sector en el país. Aunque aún no se ha dado a conocer cuántas son las empresarias locales que se han postulado para este galardón, debido a que bueno, pues la convocatoria cerró recientemente, se prevé una participación activa. De acuerdo con la vicepresidenta de Mujeres de Canaco, Sofía Rincón Banoye, la capital cuenta con un antecedente sólido en este congreso, luego de que el año pasado pues se posicionó como una de las delegaciones más galardonadas al obtener 6 reconocimientos, resultado que se busca refrendar en esta nueva ocasión. Escuchemos.
12: Hay en este año la participación de cada uno de los estados y se está buscando reconocer a 100 empresarias, pero así lo está lanzando con Canaco. Están buscando 100 empresarias chingonas. Así salió la convocatoria y en esas empresarias se estará buscando en cada estado las más representativas, ¿verdad? Que sean ejemplo, que son inspiración para que otras mujeres sigan creciendo y sigan desarrollándose, generando un impacto positivo, moviendo la economía de sus ciudades.
13: ¿En qué categorías se va a dar este reconocimiento?
12: Sí, mira, está la categoría de trayectoria empresarial, está la categoría de impacto empresarial con causa social y está la categoría de empresaria en ascenso. Esta empresaria en ascenso es una categoría nueva que se...
13: Tengo entendido que el año pasado se hizo esta actividad y que Victoria fue uno de los...
12: Así es.
13: Una de las zonas más galardonadas.
12: Sí, esperemos que este año se repitamos. Victoria tiene un grupo de mujeres empresarias muy fuerte y que siempre en todos los congresos marca una gran participación.
1: Indicó que este tipo de encuentros pues permite establecer vínculos comerciales con representantes de otros estados, lo que facilita la generación de alianzas y la expansión de mercados. Otro de los aspectos relevantes de este congreso es la participación de la Premio Nobel de la Paz, Rigoberta Menchú, quien impartirá una conferencia magistral centrada en el empoderamiento femenino y su papel en el desarrollo comunitario y empresarial. Pauletti, es la información. Que tengan una excelente tarde.
0: Gracias, Gaby, por la información. Y bueno, en más temas, las encuestas siguen, comienzan a marcar el pulso ciudadano en distintos municipios del país, y en este escenario, pues, Nuevo Laredo vuelve a destacar a nivel nacional, porque la presidenta municipal de este municipio, Carmen Lilia Canturrosa, se mantiene entre las alcaldesas con mayor aprobación a nivel nacional, esto de acuerdo con la más reciente medición de Mitofsky, publicada por El Economista, correspondiente pues al mes de abril de 2026. En este ejercicio, la alcaldesa registra un 61.2% de aprobación ciudadana, lo que la ubica dentro del rango de desempeño sobresaliente y entre las tres mejor evaluadas del país. Con este resultado también se posiciona como la presidenta municipal con mayor aprobación en Tamaulipas. Datos históricos de esta medición indican que desde 2021, Carmen Lilia Canturrosa se ha mantenido de forma constante dentro del top 5 nacional en niveles de aprobación de acuerdo con Mitofsky. Este posicionamiento también pues fortalece con datos oficiales. La Encuesta Nacional de Seguridad Pública Urbana del INEGI la ubica Nuevo Laredo dentro del top 10 nacional en eficacia gubernamental para resolver problemáticas urbanas, además de colocarlo en la posición 14 en percepción de seguridad, lo que evidencia avances significativos en uno de los rubros más sensibles para la población. Y en términos prácticos, estos indicadores reflejan un gobierno que responde con mejores servicios, mayor cercanía con la ciudadanía y una percepción creciente de orden y atención efectiva. En paralelo, la alcaldesa participó en la Asamblea Nacional de la Asociación de Autoridades Locales de México, donde se dieron cita a autoridades municipales de distintas regiones del país para analizar y coordinar acciones en materia de políticas públicas y fortalecimiento institucional. Y bueno, con estos resultados, pues Nuevo Laredo se mantiene entre los municipios con indicadores favorables en evaluación ciudadana y en desempeño gubernamental a nivel nacional. Aquí le dejo esa información de Nuevo Laredo y bueno, de su alcaldesa Carmen Lilia Canturrosas. Y también cambiando de tema, un asunto que sigue generando interés entre miles de propietarios en Tamaulipas es la regularización vehicular, particularmente entre quienes aún mantienen unidades de procedencia extranjera a la espera de una nueva oportunidad legal. De acuerdo con Carlos Irán Ramírez González, quien es titular de la Secretaría de Finanzas del Gobierno del Estado, indicó que el decreto que se expidió por parte del Gobierno de la República, cuya extensión en más de una ocasión permitió la regularización pues para circular de manera legal autos y camionetas de procedencia norteamericana en los diferentes municipios de la entidad, pues ya cumplió el objetivo. Vamos a escuchar lo que dijo Carlos Ramírez.
14: Sí, eso lo está viendo la federación toda vez que ahorita está cerrado completamente, ¿no? O sea, yo no le llamaría pendiente. Ya el decreto ya cumplió con su objetivo. Este es un decreto que emite la federación. Y hasta este momento se cerró la ventanilla.
15: Lo digo pendiente porque hay vehículos que no se lograron regularizar.
14: ¿Que no se qué? ¿Perdón?
15: Se regularizaron.
14: Sí, porque no presentaron en tiempo y forma, ¿no? su trámite. Y pues estaremos viendo en los próximos días si la federación así lo considera emitir un nuevo decreto.
16: ¿Sería bueno que regresara a este programa?
14: Depende de la federación, ¿no? El momento se cumplió con el objetivo y ya será la federación, no es un tema estatal.
0: Sin embargo, bueno, pese a toda la serie de oportunidades que se brindaron a los propietarios de esas unidades que cumplían con los términos del decreto y las facilidades con pagos económicos, de acuerdo a la capacidad de los contribuyentes, pues desafortunadamente hay autos y camionetas que se quedaron fuera de ese proceso. Esto fue lo que admitió el funcionario y pues a esperar cuando se pueda emitir un nuevo decreto para Autos Chocolate. Ahí está la información. Y antes de ir a una segunda pausa, déjeme compartirle nuestra encuesta del día. Todos los días recuerde que le tenemos una pregunta para interactuar con usted en nuestra página de Facebook, ORT Noticias. Y bueno, hoy en el Día del Trabajo el tema es precisamente en ese sentido. ¿Considera que la clase trabajadora en México ha dejado de defender activamente sus derechos laborales? De las personas que participaron, pues el 100% sí considera que la clase trabajadora pues dejó de defender sus derechos laborales. Ahí está la pregunta todavía en nuestra página de Facebook, ORT Noticias. Lo invito a que nos vaya a seguir y bueno, a dejar sus comentarios y participar en ella. Y también de paso, pues invitarlo a que nos deje sus denuncias ciudadanas, sus reportes, cualquier situación que esté sucediendo pues en su sector. Últimamente hemos estado recibiendo temas por que no está pasando el camión de basura, también por la falta de agua, que no están los tandeos registrándose como lo marcó la Comapa en este listado de tandeo que compartió a través de su página. Entonces, pues ahí estamos recibiendo sus reportes y compartiéndolo aquí en nuestras ediciones de noticias. Vamos a ir a otra pausa y regresamos con más información.
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0: Seis de la tarde con 21 minutos. Y bueno, en temas políticos, en temas del Partido Revolucionario Institucional, pues dice Ramiro Ramos que la coalición con el PAN pues no le salió como debería. Dijo que más allá de fortalecer su fuerza política, mantener o incrementar el número de cargos de elección popular, esta coalición de Va por Tamaulipas, que se formó en la elección para gobernador en el 2022 con el Partido Acción Nacional, pues al Revolucionario Institucional le perjudicó. Esto fue lo que confirmó Ramiro Ramos Salinas, el presidente de la Fundación Luis Donaldo Colosio en el PRI estatal. Reveló que en esa contienda, en la que también participó el desaparecido Partido de la Revolución Democrática, Acción Nacional acaparó las candidaturas y esto originó que en lugar de incrementar, pues disminuyera la cantidad de votos en algunos municipios. Vamos a escuchar la opinión de Ramiro Ramos.
21: Nos perjudicó mucho porque los panistas acapararon las candidaturas. Y en municipios donde podíamos haber sacado 20,000 votos, se bajó a 8,000. porque la gente no votó por el panista y fue mucho lo que nos pasó en muchos municipios. Entonces nosotros no estamos en contra de ir aliados con el PAN si así conviene a Tamaulipas, pero sí estamos en contra de que se queden con las candidaturas cuando nosotros los priistas, y se lo demostramos en las encuestas, somos más competitivos que ellos a la hora de encabezar candidaturas. Por eso yo digo, esto de la política no basta con querer, sino con saber y poder. Y solamente quien sabe y puede debe ir a una campaña electoral.
0: Bueno, ahí está la declaración de Ramiro Ramos Salinas respecto a esta coalición, que recordemos que se formó en aquella elección con la coalición Va por Tamaulipas, y pues sin duda esto estaría descartando posiblemente otra coalición para el próximo periodo de elecciones. Entonces estamos pendientes, por supuesto, de las distintas reacciones y saber, ¿verdad?, qué es lo que van, cómo van a estar trabajando y si es que pudieran tener nuevamente pues una coalición con el PAN. Ahí se lo dejo. Y bueno, como cada viernes le tenemos nuestra sección, estamos preparando para usted cada viernes esta sección de las encueradas. Lo invito a que vayamos a escucharlas.
2: Llegamos al fin de semana, don Chendorejón.
3: Y llegamos a descansar un poquito después de una semana muy ajetreada.
2: Nah, ¿a poco ya anda cansado? ¿Se le cansó el caballo?
3: Pues cómo que no, si después de la semana loca que tuvimos con tanta ocurrencia de los maestros, dizque para celebrar el Día del Niño.
2: No me diga que usted también se hizo un peinado loco.
22: ¿Por qué traes a la niña así?
23: ¿Cómo que por qué la traigo así? Pues no dijeron que un sombrero loco el día de hoy.
22: Pero no manches, ¿cómo le vas a poner eso?
23: ¡Ay, mira!
3: ¿Qué es eso? ¿A poco no salen con cada cosa los maestros, oye? Que los que terminan locos, pues son los papás bien atarantados.
2: En eso sí tiene razón, mi viejito. Pero los que sí están bien cuerdos son los niños de ahora, que no se dejan sorprender.
3: ¿Lo has de decir por los integrantes del segundo parlamento infantil? ¿Qué crees? Fueron al Congreso del Estado a decir que de ellos de grandes, pues sí quieren trabajar, no como los diputados. Dijo Leonardo Javier, pues que tiene cosas más importantes que buscar ser diputado. Y se lo dijo en su cara.
24: ¿Y te gustaría de grande ser diputado?
25: No, la verdad, siento que tengo carreras más importantes.
26: No, ni lo mande a Dios.
2: Oiga, eso sí cala, mi viejito.
3: Pues mentiras no dicen. Ahí tienes al diputado Humberto Prieto, que prefiere hacerle de chef. Como que hace mejor su chamba, pues mejor lo mandamos a la cocina o de proctólogo.
27: Hombre, me siento bien pro. Sí, como que los guantes negros te tienen al poder.
26: Ah, sí que sí, papá, que sí.
2: Bueno, pues es que ya van de salida y tienen que ir pensando en otra chambita.
3: Eso sí, mi Santiago. Ya inició la carrera por las candidaturas. O si no, pregúntale a Hals, Hals, Michael Hernández y Gerardo y Jordi.
28: Veces me avergüenzas.
2: Pues el secretario de Educación, Miguel Ángel Valdés, ya también dijo que tiene su corazoncito. Y si la gente lo llama, pues él está puestísimo para ayudar a los tamaulipecos. ¿Cómo ven?
29: Ya dije en el pleno que mi sueño siempre fue ser diputado. Les dije ahí a todos, ya. Mi aspiración es a terminar bien secretario de Educación. Ya si el pueblo me llama, pues eso también.
30: Digo, al cliente lo que pida.
3: Ahora sí que cada quien haga su lochita, Santiago Guadalupe. El asunto es que una vez que lleguen, cumplan con sus promesas de campaña.
2: Ahí es donde empiezan los problemas, Michendo. Ahí tiene al regidor de allá del sur, de Altamira, Félix Miguel, quien ahora es criticado por andar echando cheve en horario laboral y con el uniforme.
31: No, nos tocó pagar el pollo.
32: Ay, la neta, me estoy descuidando bien gacho.
3: Mira qué despreocupado me salió este pelao, oye. Está como tu alcalde Lalo Gatás, que sigue sin poder cumplir sus promesas de campaña y llevarle agua a los victorenses. ¿Qué te parece?
2: ¿Y por qué cree que las vecinas de la Echeverría tuvieron que secuestrar una pipa para poder tener un poco de agua?
1: Pese a lo que tiene que hacer uno para que le llenen de la pinche agua. ¿Cuánto tiene, Diana?
5: ¡Una semana! ¡Ya llevo sin bañarme por su pinche culpa!
3: Pues ya ni llorar es bueno, pero ya buscará de nueva cuenta el voto. Y ahí, pues se la van a recordar.
2: Ya mejor no haga corajes, mi viejito, y ¡vámonos!
3: Vámonos antes de que nos apaguen la luz, como en el tianguis turístico de Acapulco.
6: No es una moda. Ay.
7: Con el apagón, ¿qué cosa sucede?
8: Les informamos que tenemos un problema con el tema de luz.
7: Con el apagón.
2: Pero sin pasarlo los altos, viejillo, porque esos burros del transporte que no entienden que pueden provocar un accidente por pasarse los semáforos en rojo.
3: Oye, ¿no se has bañado con los burritos, Santiago Guadalupe? ¿Qué culpa tienen esos animalitos?
9: ¡Cuatro por cuatro, perros! ¡Hágatela!
2: ¡Ahora sí, vámonos! ¡Con las penas ajenas!
3: ¿Y por qué lo dices?
2: Pues mi vale, o no baila, o le da pena.
3: Oye, ese pelón no sabe nada, ni bailar.
2: ¿A poco no sabe hacer nada?
3: Pues no sabe nada de nada.
2: ¿Te va a dar cuenta?
3: A ver si no se enoja.
2: ¡Vámonos!
3: ¡Vámonos, vámonos!
10: Por eso hacemos lo que hacemos. 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
0: Pues ahí lo tiene nuevamente en nuestra sección de los viernes. Y bueno, también compartirle a mediodía hubo bastante tráfico en la carretera Victoria Monterrey. Se registraron filas kilométricas, esto pues debido al retén a la altura de Oyama, de este punto de Oyama en el municipio de Hidalgo, y también a trabajos que se estaban realizando de mantenimiento de la carpeta asfáltica. Pero bueno, ya informó la vocería de seguridad hace aproximadamente una hora que ya terminaron estos trabajos de mantenimiento y ya pues el personal estaba implementando acciones operativas para poder optimizar la movilidad y restablecer de manera ordenada y segura el flujo vehicular pues en este tramo carretero. La recomendación, como siempre, a manejar con precaución, respetar los señalamientos viales y pues atender las indicaciones de las autoridades. Va a haber bastante movimiento en estos días por el puente vacacional. Sin duda, pues la gente está moviéndose a los puntos turísticos de la entidad, sobre todo a las playas. Pues invitarlo a que conduzca con precaución y bueno, también esté muy pendiente de las condiciones climáticas. Muchas gracias por habernos sintonizado. Le deseo que tenga un excelente fin de semana.
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3: El primero de enero del 60.
4: El 23 de julio. 18.

0: tener venganzas con nadie, no tener discusiones con nadie. Y si usted, mi querido hermano, tiene el pensamiento positivo y bueno, y a pesar de que usted piensa bien, tiene usted pensamiento positivo, no odia, no se mete con nadie, no le hace mal a nadie, y las cosas no le salen, mi querido hermano, tenga la plena seguridad que usted puede haber sido víctima de un trabajo de influencias negativas, de un trabajo maléfico, de un trabajo de energías negativas. A usted lo han podido dañar y usted no se da ni cuenta, mi querido hermano, porque a usted no necesitan echarle una volquetada, mi querido hermano, o una carretillada, o una palada, o un montón de tierra para salarlo, o un montón de sal para que usted, mi querido hermano, se sale. Usted no necesita de eso. Usted no necesita que le llegue un camión lleno, un tráiler lleno de eso y se lo pongan en su casa para salarlo. No, señor. Con la punta de una navaja, lo que agarren con la punta de una navaja, un trabajo de energías negativas, se lo dan a comer a usted. Se lo tiran en su negocio, se lo tiran en su casa, se lo ponen en su rancho y con eso tiene. Porque el mal se reproduce, mi querido hermano, como se reproducen las cosas negativas en el mundo. Entonces, mi querido hermano, no descarte esta posibilidad. A esas personas que no creen, a esos incrédulos, sí que les dan duro. A esos que dicen, a mí no me hacen nada, pero viven sufriendo día tras día. Yo no tengo nada, pero el dinero no les rinde. Yo no tengo nada, y abre una puerta y se le cierran cinco. 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Nosotros le mostramos el mal, le sacamos, le mostramos y le ayudamos para que su vida cambie, para que usted esté en armonía, para que su dinerito le rinda, para que su negocio progrese, para que se le multipliquen sus animales, para que la cosecha le dé y para que cada vez usted esté mejor. 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
0: Ya tenemos la llamada en línea. La persona que está en línea, muy amable y muchas gracias por la confianza en llamarnos. Por favor, regáleme su fecha de nacimiento.
2: 28 de agosto del 76. Del 76, de 1976.
0: Muy bien, usted pertenece a la constelación de Virgo. Hermanita, le quiero decir que para usted su elemento es la Tierra. Su día favorable es el día viernes. Su planeta Mercurio y el color el gris. Piedra el jaspe, metal el oro. Y ojalá usted pueda utilizar un perfume que contenga gardenia. ¿Sí?
2: Sí.
0: Las personas de signo Virgo, mi querida hermana, sobre todo las nacidas o los nacidos en esta fecha, ¿sí?
2: Sí.
0: Son muy abiertos y son directos.
2: Sí.
0: Les gusta ayudar con toda su energía a los demás. Son buenos socios, colaboradores de trabajo. Tienen capacidad para organizar el trabajo y son excelentes amigos.
2: Uh-huh.
0: ¿En qué le puedo ayudar, hija mía?
2: Lo que pasa es que aquí en mi casa, mi familia tiene un negocio. Entonces lo que pasa es que nos dijeron que le habían puesto un mono, no sé, ahí en el negocio enterrado. Desde que mi hermano puso ese negocio,
0: sí,
2: ya no le funcionó desde que le pusieron eso. Y luego aparte aparece una sombra, no sé por qué.
0: Muy bien. ¿La sombra quiénes lo ven? ¿O quién ve esta sombra?
2: Lo ha visto pues, mis sobrinas y mi sobrina, las más pequeñas, y mi hermana, la que vive aquí también.
0: Muy bien, hermanita. Pero además de eso, usted está mal.
2: Sí.
0: ¿Usted no se siente bien?
2: No.
0: ¿Qué siente usted, hija de Dios?
2: Lo que pasa es que, ¿sabe? Tengo mucha desesperación y aparte en mis relaciones que tengo nunca me ha ido bien. No me va bien en las relaciones que he tenido.
0: O sea...

0: Usted... Se me van mis parejas, pues, o sea, tengo novios y se me van durando poco,
1: sí,
0: no sé.
1: Pero bueno, uh-huh. Eso pasémoslo a un segundo plano.
0: Sí.
1: Porque lo más importante es su vida.
0: Sí.
1: Y lo que pasa es que yo lo que estoy viendo aquí, sí, que usted sufre como de nervios, se le alteran los nervios,
0: sí,
1: se desespera,
0: sí.
1: Quiere como salir corriendo,
0: ándale.
1: Como que no se halla ahí dentro de la casa. ¿Estamos
0: sí.
1: de acuerdo? Y bueno, y pues el negocio, que su hermano no funciona y esto. Mi querida hermana, todo esto tiene una sola razón de ser.
0: Sí.
1: La razón de ser, mi querida hermanita, de todo esto es efectivamente eso que les dijeron. Les están haciendo una uh-huh. brujería y esto lo están haciendo a través de un mono. O sea, que eso se llama una brujería que se llama vudú.
0: Uh-huh.
1: Están utilizando un mono, mi querida hermana, y ese mono lo tienen enterrado.
0: Pero lo que pasa es que lo hemos buscado y no lo encontramos, que está bajo de una máquina, pero no lo hemos encontrado.
1: Hermana.
0: Sí.
1: Lo que pasa es que ese mono,
0: uh-huh.
1: en muchas ocasiones,
0: sí.
1: como es trabajo de brujería, cuando la gente trata de buscarlo,
0: uh-huh.
1: ¿sí?
0: Sí.
1: Se esconde. Eso oh. pasa lo mismo que los tesoros.
0: Sí.
1: Se esconden. ¿Sí?
0: Uh-huh.
1: Porque hay que sacarlo de una manera especial. Entonces, si ustedes quieren sacar, desterrar
0: uh-huh.
1: esa maldad de ahí, debe usted venir si quiere con nosotros.
0: Sí.
1: ¿Ya?
0: Sí,
1: viene
0: sí.
1: una consulta y yo le digo qué hay que hacer. Yo le digo después qué me debe llevar para poder encontrar esa maldad y que ustedes salgan adelante primero Dios.
0: Ah, muy bien.
1: ¿Ok?
0: Sí, está bien.
1: Yo le garantizo el trabajo, le ayudamos y le sacamos adelante.
0: Uh-huh.
1: ¿Sale?
0: Sí, está bien.
1: Bueno,
0: muy bien.
1: Gracias por su llamada. ¿Tiene usted nuestro domicilio?
0: Sí, ya lo tengo.
1: Bueno, entonces la esperamos y que Dios me la bendiga.
0: Ah, muy bien, gracias.
1: Que esté muy bien, hasta luego.
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4: ¿Cómo nos agrada recibir una llamada de parte de la persona que está en la línea? Por favor, regáleme su fecha de nacimiento.
5: Soy del 19 de marzo.
4: Sí.
5: Del
1: 42. 19 de marzo del 42. Mi querida hermanita, su signo zodiacal es Piscis. Le quiero decir que para usted su elemento, hija de Dios, es el fuego. Día favorito, viernes, planeta Mercurio. Color para usted el naranja. Piedra para usted el diamante. Metal el oro. Parte corporal que usted debe cuidar mucho, mi querida hermanita, sus articulaciones, sobre todo las rodillas, y ojalá utilice un perfume que contenga pino. ¿Yo?
5: Sí.
1: Mi querida hermanita, las personas de signo Piscis, sobre todo las nacidas o los nacidos en esta fecha, mi querida hermana, en que usted nació, son personas que tienen mucha imaginación, les gusta ayudar a los demás, desarrollan mucho el sexto sentido y tratan de salir adelante. ¿En qué le puedo ayudar, hija de Dios?
5: Quería preguntarle de una niña.
1: De una niña. ¿Esa niña es qué de usted?
5: Es nieta.
1: ¿Es nieta suya?
5: Sí.
1: Deme la fecha, por favor, de nacimiento de la nieta.
5: Del 19 de diciembre.
1: Sí.
5: Del
1: 93. 19 de diciembre del 93. Es una niña todavía, ¿no?
5: Sí.
1: Mi querida hermana, nosotros estamos viendo aquí que la niña Anda muy nerviosa, ¿no?
5: Sí.
1: Llora mucho.
5: Sí.
1: Se desespera.
5: Sí.
1: No se puede dormir.
5: Sí.
1: Como que le da taquicardia.
5: Sí.
1: ¿Sí?
5: Sí.
1: Mi querida hermana, y a veces cuando se duerme después se despierta llorando.
5: Sí.
1: ¿Cierto?
5: Sí.
1: Mantiene enfermita.
5: Sí.
1: Casi no come.
5: Sí.
1: Mi querida hermana, yo le voy a decir, la niña suya ha sido afectada, hermana, por mal de ojo. ¿Ok?
5: Sí.
1: A ella se la ojearon, hija de Dios, y esos son los síntomas, los que ella está presentando, mi querida hermana, de un mal de ojo, y un mal de ojo fuerte y recargado. ¿Sí?
5: Sí.
1: Ese mal de ojo, mi querida hermana, ella lo tiene, y me imagino que usted ya la llevó al médico. ¿Qué le dijo el médico?
5: Pues que son nervios.
1: Que son nervios, claro.
5: Sí.
1: Sí son nervios, hijita de Dios. Pero esos nervios y todo lo que otro que a ella le está pasando, eso es provocado por el mal de ojo que le han puesto a su niña. ¿Sí?
5: Sí.
1: Y yo sé que hay muchas personas en este momento que nos escuchan y que a sus hijos les pasa algo parecido o similar. Porque así se manifiesta el mal de ojo, ¿me entiende? Esa es la manera como el mal de ojo está en muchos niños, desafortunadamente. ¿Sí? Entonces, para eso, mi querida hermanita, pues, lógicamente que hay que ayudar a la niña. ¿Me escucha?
5: Sí.
1: Y hay que curarla, hermana. Y para curar a la nena, pues, hay que traer a la niña. ¿Sí? Que lleguen hasta nuestras oficinas, mis queridas hermanas, hasta nuestra casa, que es la de todos ustedes, que venga con usted o con una persona mayor para nosotros poderla curar.
5: Sí.
1: ¿Sí?
5: Sí.
1: Bueno, entonces usted ya sabe, mi querida hermanita, qué hay que hacer.
5: Sí.
1: ¿Ok?
5: Sí.
1: Entonces, hermanita, pues yo ya le dije lo que usted tiene que hacer, ya usted sabrá qué decisión tomar.
5: Sí.
1: ¿Usted le quiere ayudar?
5: Sí.
1: ¿Sí?
5: Sí, pues yo quiero curarla.
1: Bueno, ¿y por qué no la cura entonces? ¿Por qué no la trae?
5: Pues por eso quería hablar con usted.
1: ¿Desengañarse primero?
5: Sí.
1: Bueno, pues ya se desengañó, hija de Dios. Que Dios me la bendiga.
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4: Bueno, mis queridos hermanos, estamos llegando ya al final de nuestro programa, dándole las gracias a todas las personas que nos llamaron. Que estén muy bien, que pasen un buen día y que el Dios Padre Todopoderoso los bendiga.
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3: La joven de signo Leo nos escribe y nos pregunta que por qué será que tiene tantos problemas en su trabajo con sus compañeras, que ella está a punto de renunciar, que qué debe de hacer. Mi querida hermana, yo pienso que lo que usted debe de hacer, primero que todo, es cambiar un poco su actitud frente a las demás personas. 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

0: 8:38.
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0: las 10, 4.
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0: las 10, 7.
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0: las 10:17.
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0: las 10:21. 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

0: Las 10, 24.
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0: las 10:27.
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0: Las 10:35.
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Las 10:45. 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

0: las 10:47.
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6: Hola, hola, bienvenidos, ¿cómo están? A un nuevo episodio de Ya Oíste. Es un espacio de aquí, vamos a abordar temas de salud con información clara y confiable. Este episodio, la verdad, lo había estado esperando con mucha emoción, porque es un tema que ha estado sonando últimamente en la radio, en las redes sociales, con nuestra familia, y vamos a hablar sobre el tararán sarampión, una enfermedad que muchas personas ya consideraban del pasado y que nunca les iba a volver a pasar, pero ¿qué creen? Estamos retomando este tema. Y para poder hablar mejor sobre esto, nos acompaña nuestro querido doctor Jesús Manuel Rodríguez. ¿Cómo está, doctor?
7: Hola, ¿cómo estás? Muy bien, gracias.
6: Ah, pues yo contenta, la verdad. Aquí desde que empezamos a hablar un poquito antes de iniciar el podcast, yo ya estoy con un montón de preguntas, de dudas, y creo que los que nos están escuchando también. Así que vamos a empezar por lo básico, doctor. ¿Qué es el sarampión?
7: El sarampión es parte de un grupo de enfermedades que se llaman enfermedades febriles exantemáticas. Esto quiere decir que, como su nombre lo dice, preceden de fiebre y un exantema, o lo que conocemos como rash. Entonces, okay. Es una enfermedad de tipo viral.
6: Actualmente con el COVID podemos detectarlo con ciertas pruebas y ese todo tipo de situaciones, ¿no? Pero con el sarampión, en este caso, ¿qué se hace?
7: Muy bien, depende de dónde, del tiempo en el que nos encontremos con la enfermedad. Existen de forma inicial, si estamos en la parte donde está el exantema, está la fiebre y tengamos esta sospecha, podemos ocupar un exudado que es un exudado faríngeo. Ocupamos las flemitas y se hace una prueba que se llama PCR, pero también en sangre. De hecho, justamente en sangre vemos la titulación y vemos si es o no un caso confirmado para sarampión.
6: Por ejemplo, ahí las personas lo primero que tienen que hacer sí o sí es ir con su médico, ¿no? O en este caso, mejor te aíslas. ¿Qué hacemos, doctor?
7: Muy bien, mira, te voy a comentar algo que me gusta. Muchas veces es lo primero que le digo a mis pacientes. Lo primero que hay que tener en cuenta es que hay un periodo de transmisión que es bastante amplio, que va desde los 7 hasta los 21 días, y en promedio se dice que son de los 10 a los 12 días en promedio. Pero ¿qué es importante de tu pregunta? Yo creo que muchos ni siquiera... Esto que mencionas tú me parece extraordinario, porque me refiero a lo siguiente. Si vamos a sarampión, las personas piensan que son ronchas.
6: Exacto.
7: Y entonces, ¿lo contagioso son las ronchas? Y la realidad es que no. Lo contagioso, o el mecanismo de transmisión de esta enfermedad, es justamente por vías respiratorias, porque realmente es el contexto. Ahora, muchos no lo asociamos de esta manera. De hecho, incluso es una pregunta frecuente: ¿cómo se contagia? Y es lo que acabas de mencionar. Sería una cosa realmente majestuosa el hecho de decir cualquier persona que inicia con síntomas respiratorios ya se protege para tratar de evitarlo.
6: Claro.
7: Decirte que te quedas aislada en casa a lo mejor sería a veces hasta inviable, porque tenemos actividades, tienes sí. que trabajar, tienen hijos, tienen actividades que le impide el que realmente te quedes en casa. Que así sería prudente el uso de un cubreboca, ¿no? Uh-huh.
6: Pero hay gente que no conoce cuáles son los síntomas que empieza, porque creo que va por etapas, ¿no?
7: Claro, existen tres etapas, que es el periodo prodrómico, una parte que se le llama el periodo exantemático y una parte que se llama de convalecencia. Pero ¿qué es lo realmente interesante? El prodrómico es el inicio de la fiebre y estos síntomas respiratorios. De hecho, antes del exantema se ve la fiebre y otras cosas como se le llama coriza. Coriza es este escurrimiento nasal, estornudos, el conjuntivitis, que puede ser enrojecimiento a nivel de los ojitos, que podamos tener un poquito de lagrimeo excesivo o incluso tos, que puede aparecer en esos primeros días, una ligera tos. De hecho, se describe como ya en el día 2-3 que okay. Se puede tener. Ya tenemos entonces la fiebre. Posteriormente, y se describe que como para el día 4, ya viene nuestra fase de la parte exantemática. Empiezan a aparecer las ronchitas o estas exantemas. ¿Qué características tiene? Que son maculopapulares, no tienen líquido. Eso es bien interesante. De hecho, existen diferentes. Sí, pueden ser como planitas que confluyen y hay espacios entre ellas, como si fueran islitas, digámoslo, pero no están llenas de líquido. Okay. ¿Por qué menciono esto? Porque justo, por ejemplo, en varicela, y si ya te dio varicela, ¿qué vemos? Están llenas de agüita, ¿no? Vesículas.
6: Una ampollita.
7: Ándale, ¿no? Justo. Y entonces lo que te pasa en sarampión es que solamente queda como la ronchita sin líquido adentro. Uh-huh. Entonces nosotros ya esto le llamamos pápulas. Así es. Y bueno, vemos que entonces a partir del día 4, pero otra cosa que tenemos que saber, ¿de dónde empiezan? Empiezan de arriba para abajo.
6: ¿Dan comezón esas ronchitas?
7: Sí, llegan a describir que son pruriginosas. Aunque depende del contexto, ¿no?
6: Un tema que me parece interesante, cuando estaba investigando un poquito más sobre el tema, dice que es como una enfermedad más para niños, o sea, que les pasa más a los niños y, o sea, no, nadie está exento, perdón, a que le suceda. Incluso como lo platicamos, o sea, aunque estés vacunado, pues puede ser el poquito porcentaje de la población que te toque. Pero ¿por qué lo catalogan mucho hacia los niños?
7: Bien, porque eso creo que sí sería un mito. Viene derivado de lo siguiente. Yo asumo que lo mencionan porque habitualmente es en niños donde se ve la varicela, el parvovirus B19 y estas enfermedades. La situación real es que en la Ciudad de México, tan solo de los casos que tenemos, el grupo más afectado ha sido desde los 25 hasta los 34 años, donde vemos que literalmente es donde está el grupo más afectado. O sea, no es ni siquiera en los niños, de hecho es menor la tasa de incidencia que hemos presentado en comparación con este grupo. Entonces sí sería como más un mito, porque la realidad es de que, insisto, el grupo más afectado en este momento en la Ciudad de México sí es de los 25 hasta los 34 años.
6: Y eso se debe, doctor, cerrando paréntesis de los niños, es un mito, pero hablando del sector que está viendo afectado, ¿eso a qué se debe hoy en día en México?
7: Si individualizaríamos los casos, en su mayoría han sido personas no vacunadas, en su mayoría.
6: Ay, no.
7: Pero ¿qué quiere decir también esto, no? En el grupo de la Ciudad de México que te mencionaba, ¿qué vemos en este grupo de edad? Que son las personas más activas o que se movilizan más.
6: Claro,
7: de hecho, sí. Pues bueno, esto tiene mucho que ver con la parte de que son personas activas laboralmente, de que las actividades en este grupo son más de, bueno, activan más la movilización.
6: Pero van en el metro, que es más transporte público.
7: De hecho, sí. De hecho, es importante eso que mencionas, porque tan solo en la cadena de transmisión veíamos que, te mencionaba, son respiratorios. Yo estornudo y esas partículas con este virus, específicamente, varía dependiendo del tipo de virus, por el peso, por todo. Pero quedan suspendidas en el aire hasta por 2 horas.
6: Ay,
7: o sea, me refiero a... Es lo que te mencionaba. Si todos tuviéramos una buena educación y que desde el primer síntoma respiratorio, uso de cubrebocas, independientemente de la causa, y si ya tengo, me cambio de cubrebocas tricapa a un N95, que era lo que veíamos en COVID, buena higiene de manos, yo prevendría muchísimo.
6: Ay, la verdad es que estoy súper, hiper, mega picada con este tema, doctor. Sí, yo sé que hay muchas cosas que, pues, no podemos abarcar en un solo episodio, pero me gustaría que antes de retirarnos, de despedirnos, nos dejara un mensaje final sobre todo este tema, usted como de lo que ha visto, lo que ha vivido.
7: Pues yo creo que el principal tema y la principal reflexión es ponernos a pensar que había sido un logro impresionante para este país porque tenemos uno de los mejores esquemas de vacunación. Es retomarlo, o sea, me refiero a incluso nosotros como hacernos conscientes de sí mismos y de las personas que están a nuestro alrededor. No le estamos haciendo un favor a nadie más que a nosotros mismos. Son como muestras de amor propio, autocuidado, el hecho de irnos a vacunar. Entonces, en definitiva, sí creo que sería una de las cosas que tenemos que aprovechar. Nuestro programa universal de vacunación, tenemos que aprovecharlo.
6: Súper,
7: o sea, vayamos viendo nuestro grupo de edad, pidamos nuestra cartilla, asesorémonos con el epidemiólogo, con el infectólogo, con el médico internista, con todas las especialidades, y pues saquémosle provecho.
6: Yo encantada, doctor, de que nos haya acompañado el día de hoy. Espero que también usted se lo haya pasado muy bien. Muchas gracias por la compañía, por la información principalmente.
7: Pues gracias a ustedes por el espacio en realidad. Y yo creo que lo más importante de todo es, insisto, vacúnense.
6: Pues muchas gracias, Sister López. Gracias a los que nos están escuchando del otro lado de la radio, de Spotify, donde ustedes nos estén acompañando. Gracias, muchas, muchas gracias. Vacúnense. Y gracias, doctor. Nos vemos en el siguiente episodio. Yo soy Génesis Sainz y fue un gusto estar con ustedes. Adiós.

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0: las 11:28.
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0: las 11:35.
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0: 11:41.
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0: Las 12:29.
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0: las 12:36.
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Las 12:57. 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
1: La 1:13. 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

0: La 1:19.
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0: la 1:29.
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0: La 1:41. 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

La 1:54. ¡Vuela alto con nosotros! 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

0: las 2:35.
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0: las 3:35.
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0: las 3:47.
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0: Las 3:53.
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0: Las 4:27.
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Las 4:37. 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

0: Las 4:40.
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1: Las 4:45.
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0: Las 5 con 6.
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0: las 5:30.
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Las 5:35. 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

0: La 547.
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0: Las 6:06.
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0: Las 6:07.
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Las 6:11. 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
1: Las 6:19.
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0: las 6:29.
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0: Las 6:34. ¡La Cotorra!
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0: Muy buenos días, ¿cómo están? Excelente fin de semana, sábado 2 de mayo del 2026, 8 de la mañana ya con 7 minutos, bienvenidos a este recorrido musical, una mañana agradable en Ciudad Victoria, una mañana en la cual desde ayer por la noche tuvimos precipitaciones, donde empezó el descenso de temperatura, ya habíamos charlado de este cambio para el fin de semana. Bastante drástico en el sentido de que, bueno, empezó el efecto norte, les empezó a nublar la tarde, muy agradable, y luego posteriormente las precipitaciones. Muy agradable la noche. Por cierto, en ese amanecer fresco, tenemos ya una temperatura ambiente de los 18 grados centígrados, espero una máxima de 20 grados, un día nublado, fresco, agradable, para disfrutar del fin de semana. Quédense conmigo de aquí hasta las hasta el mediodía, pero tenemos primeramente lo que es este bloque de aquí hasta las 10 de la mañana con el recorrido de las 15 grandes de La Cotorra. Un conteo que haces posible con tus llamadas, con tus mensajes en los diversos horarios musicales con Paco Martínez, Paco Aguilar, Jorge Enrique y una servidora, Arbelia Sandoval, para llevarles las canciones que tanto les gusta durante la semana. Así que pónganse cómodos, cómodas, porque esto empieza con excelente música. 15 temas que tú has hecho posible. Manera de comunicarse al programa, si es la primera vez que nos escuchas fuera de Tamaulipas, fuera de la República Mexicana, puedes comunicarte al programa, claro que sí. 834-141-0293, que es el número de WhatsApp de la estación, te lo repito, 834-141-0293, para que nos digas desde dónde nos dejas acompañarte, ¿ok? Al final de cada una de las dos horas, son dos de programa, tendremos el bloque de saludos agradeciendo tu sintonía. Ya tengo por acá mensaje, les digo gracias por darnos la bienvenida esta mañana, así que pendiente con el bloque. Los invito a que se queden conmigo, vamos a ponernos cómodos, a la gente que va en carretera, buen viaje. Vámonos con la primer pausa de publicidad en este recorrido musical y regreso de lleno con las 15 grandes de La Cotorra.
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Ok, bueno, pues son ya las 8 de la mañana con 11 minutos. Gracias por quedarte con nosotros en este recorrido de éxitos. A la gente que está en la zona centro, buenos días, buenos días. Oigan, vámonos con el primer tema del conteo. Hoy no tenemos salidas importantes. Eso es la verdad que algo fundamental en los sencillos que se han sabido mantener durante las semanas. Recuerden que hay sencillos que acaban de ingresar, quiere decir que lograron mantenerse y hay importante movimiento en los lugares. Así que quédense conmigo para enterarse dónde quedó esa canción que tanto les gusta, ¿ok? Por lo pronto, vámonos con lo que es el siguiente tema musical, que viene a cargo de un hombre que no deja de trabajar, que sigue recorriendo importantes lugares, no solamente en México, sino también en Estados Unidos, por ahí logrando sold out, ha estado muy contento con toda la respuesta al público, pero además ya con el nuevo sencillo. Recuerden que siempre jueves, viernes, hay una sacudida importante de estrenos de temporada en la música. Y bueno, pues Vete es el reciente sencillo también, ya de lo que tendremos de Luis Ángel el Flaco. Por lo pronto, se sigue manteniendo con nosotros en el listado el día de hoy con el tema titulado Directo al Corazón. Así que ya lo sabes, quédate conmigo de aquí hasta las 10 de la mañana que terminamos el conteo musical. Y aquí te lo dejo en el lugar número 15.

Muy bien, seguimos avanzando, 8 de la mañana ya con 17 minutos. Recuerda seguirnos en las cuentas oficiales, ya sea en TikTok, en Instagram o en Facebook. Nos encuentras como La Cotorra 101.7 FM, ¿ok? Ahí te invito a que te quedes conmigo en este recorrido musical. Vámonos ahora con el puesto número 14. Que bueno, cuidado aquí. Vamos a ver qué pasa con ellos. Si no van de salida, hay que apoyarlos. Vienen los chicos de Calibre 50 con el tema Me Enamoré Solo. Dentro de este conteo importante que cada fin de semana tenemos para ti, agradeciendo que nos permitas llegar a muchos lugares del territorio tamaulipeco, de la República Mexicana y en el extranjero. Completamente en vivo desde la zona centro de Ciudad Victoria, Tamaulipas, México, en el 13 Juárez esquina, en la Casa de la Radio ORT y por supuesto tu estación La Cotorra 101.7 FM. Te acompaño, Arbelia Sandoval, en este recorrido. Vamos a escucharlos, espero que los sigan apoyando. Aquí llega Calibre 50.

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0: Ya disfrute de mañana, amigo, amiga que va en ese momento en tramo carretero. Recuerden, el uso del cinturón de seguridad es muy importante. Espero que vayan ya bien descansados para tomar carretera y sobre todo vayan muy alertas por ahí en los tramos. No exceda los límites de velocidad, más aún en lo que son áreas de poblados, ¿ok? Vaya con cuidado, disfruten. Muchos agarraron puente también, ¿verdad? Así que si están transitando carreteras cercanas a la capital, donde por ahí escuchan la señal de la cotorra, gracias por quedarse con nosotros. Buen viaje, buen camino. Recuerde que alguien espera de regreso en casa. Que la pase sensacional este fin de semana y con mucha precaución. Buen viaje. Ocho de la mañana con 24 minutos, seguimos avanzando. Mucha gente que, bueno, labora de manera habitual el sábado, ya empiezan el correr de la mañana, unos entran a las 8, otros a las 9, y en las tiendas departamentales, muchas de ellas abren a las 10 de la mañana. Así que, bueno, si usted va camino al trabajo, que le vaya sensacional, gracias por escucharnos. Vámonos ahora con la música que viene a acompañarnos en el puesto número 13, sencillo de reciente ingreso, y estaremos muy al pendiente de este tema, esperando que con su apoyo logre subir más lugares en el conteo. Y es que llegan los Hijos de Barrón, que continúan con mucho trabajo. Han confirmado ya para el próximo 19 de junio presentación por el área de Mazatlán. Así que estaremos muy al pendiente de ellos y de lo que venga en promoción. Aquí te los dejo con lo más nuevo, el tema titulado Muchacha Testaruda. 8 de la mañana con 25 minutos, escuchas las 15 grandes de la cotorra.
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9: Excelente programación musical a través de la número 1, La Cotorra 101.7 FM. Gracias a ti. Estoy respondiendo mensajes. Gracias a la gente que nos sigue. Recuerden que estamos a través del WhatsApp. Nos encuentras en el 834-141-0293. Vámonos ahora con el lugar número 12, que viene a cargo de Vagones Chicano. Estaremos muy al pendiente de ellos, siguen con muchísimo trabajo, agenda importante en este mes de mayo. Y precisamente hablando de ello, esta noche tienen compromiso en el área de Altamira, aquí en Tamaulipas. Así que esperemos que quienes asistan, obviamente... Bueno, pues bailen y canten muchísimo y sigan apoyándolos. Estaremos muy al pendiente de ellos. Para aquellos que van por aquellos rumbos este fin de semana y van en carretera y van escuchando, bueno, no se lo vayan a perder, ¿ok? Vámonos, aquí está la música de Vagones Chicano con el tema El Milagro de Amarte. Y continuamos con este conteo regresivo para ti de las 15 grandes de La Cotorra.

Muy bien, seguimos avanzando. Son ya las 8 de la mañana con 36 minutos. Vean qué rápido vamos con esto. Los invito a que sigan en contacto 834-141-0293. Está la publicación esta mañana del programa de las 15 grandes de la Cotorra para aquellos que les gusta mucho navegar en las redes sociales. Si aún no nos sigues, te invito a que lo hagas. Estamos en fanpage a través de Facebook. Por ahí vas a encontrar La Cotorra 101.7 FM. Y está nuestra publicación del conteo a esta hora de la mañana. Ya por ahí nos están acompañando. Ahorita voy a responder mensajes. La gente que le da reacción, muchísimas gracias. Buenos días. Y los invito también que compartan para que lleguemos a más personas en este fin de semana. Vámonos ahora con una de las voces más que reconocidas dentro de la industria y con una de las agrupaciones que están consolidadas. Sí o sí. Y ya lo que han estado haciendo ha sido, yo creo que, un plus importante, porque pues sacaron un disco que a la gente le encantó, un material en vivo, grandes invitados a disfrutar de una grabación entre amigos, y la verdad que el resultado fue espectacular. Y de ello viene parte de ese resultado el siguiente tema musical que está tambaleando en el conteo. Pudiera ir ya de salida, dependerá de ustedes para el próximo fin de semana. Y es que en el puesto número 11 tenemos la oportunidad de escuchar a David Olivares con un tema de antaño, pero que la firma, la rúbrica del amor. Por ahí Luis Padilla y compañía traen de nueva cuenta en este 2026 fuertemente con esa colaboración. Vámonos con el tema El Soñador, que se ha sabido mantener. Hoy los tenemos en el puesto número 11, así que te invito a escucharlo. Son ya las 8 de la mañana con 38 minutos. Continuamos.

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6: Ocho de la mañana, ya con 44 minutos. Los invito a que sigan apoyando a sus temas favoritos. Vámonos ahora con un tema que, bueno, se ha sabido por ahí mantener. Estaremos muy al pendiente de lo que sucederá en cuanto a sus peticiones y como nota de los espectáculos en este fin de semana de lo que está recorriendo el mundo durante las últimas horas fue que una de las chicas creadoras dentro de contenido, de todo lo que conlleva la cuestión del trabajo en redes sociales, y que además tiene millones de seguidores alrededor del mundo, la conocida como la Chinguamiga. Ella, obviamente extranjera, una influencer coreana de nombre Sojin Kim, que bueno, pues realmente muchos no la conocen tal cual por el nombre, sino por cómo se dio a conocer aquí en nuestro país. Ella, tantas historias conmovedoras que ha mostrado, la cuestión también del otro lado de la moneda, como dirían, cómo vive su gente y cuáles son los mayores retos, ¿no? Tanto los que fueron en su tierra como el adaptarse a una cultura como la nuestra, en la cual logró establecerse, tuvo muchos amigos, sigue creando más lazos de amistad, pero su pareja, Rodrigo Vázquez, le ha pedido matrimonio. Pero ¿saben qué es lo más especial de todo esto? La cuestión de las culturas. Rodrigo decidió pedirle matrimonio en el área de Oaxaca, de donde él es originario, pero con motivos y momentos muy tradicionales de su tierra, reforzando así la cultura de nuestras regiones, las ideas, los trajes, un momento lleno de verdad de mucha, mucha emoción. Felicidades a ambos. Y bueno, son parte de esta historia muy bonita que está recorriendo el mundo en las últimas horas, porque bueno, pues fuera de un trabajo de grabación o de recorrido, de vacaciones, pues se dio este momento importante, la entrega del anillo de compromiso. Muy romántico todo y sobre todo una propuesta allá en Oaxaca con motivos bastante culturales. Felicidades para ambos. Y bueno, vamos a continuar con más de este conteo musical. Y ahora nos vamos con la historia musical a través de los Invasores de Nuevo León. Ellos están presentes en este conteo o llegan al puesto número 10 y con el tema titulado Tal vez quiere.

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Ok, vámonos con el bloque de saludos. Son ya las 8 de la mañana con 53 minutos. Gracias por su amable compañía, aquellos que madrugaron y desde antes de las 8 de la mañana ya me estaban dejando mensaje para el programa. Gracias, porque escuchan las canciones, las disfrutan. Y por ustedes, bueno, aquí estamos sábado tras sábado desde tempranito para acompañarles en el inicio de las actividades, en la hora del desayuno, la hora del cafecito, o antes de irse a hacer los ejercicios de su rutina, ¿verdad? Por la mañana. Oigan, y con este clima que está maravilloso, una buena caminata para relajarse, ¿verdad? Fenomenal. Vámonos con los saludos. Agradezco a Martita Julián, aquí de la zona centro, trabajando y ella disfrutando del conteo. Buenos días, gracias por dejarme acompañarte. Daniel, ya se reporta, me dice Lig, aquí estoy trabajando. Bienvenido a todos los amigos como él, operadores de las diferentes rutas en Ciudad Victoria y la región. Buenos días, genial fin de semana, me acompaña de la ruta 18. Para Merín y a la señora Sonia, buenos días, sensacional fin de semana. Ellos se encuentran en territorio tejano. Un abrazo enorme, Merín me dice que está trabajando, échele ganas. Al amigazo Cruz.

Apague muy bien esa pila. Y el martes, pues ya retorne con toda la energía, ¿verdad, amigas? Un abrazo, gracias por escucharme. También Juan se reporta, me dice, buenos días. Él me escucha a la altura de San Luis, Missouri, a toda la gente que está en los diversos lugares de la Unión Americana. Muchísimas gracias por dejarnos traspasar las fronteras y poderles acompañar día a día. Gracias. Por ahí a los amigos pintores, les mandamos un fuerte abrazo, esperando que se encuentren muy, muy bien. Para Iván Flores, esperando que esté muy bien. De igual manera para los chicos que siempre andan trabajando ahí en las casas con él, les deseamos todo lo mejor. Al buen Giovanni Mendoza, échenle ganas, muchachos. Allá Giovanni, que tengan un sensacional fin de semana. De igual manera, para los chicos que siempre les acompañan pintando, que bueno, hacen un trabajo maravilloso, la verdad, todos. Así que, pues, un abrazote enorme. Y aquí les acompañamos desde la capital tamaulipeca. También por acá quiero agradecerle a la gente que sigue en las redes sociales día a día. Está Layo Quiñones, dice buenos días y fresquecitos, ¿verdad? Sí, está muy agradable, la verdad. Estamos al pendiente de las 15 grandes, que tenga bonito sábado. Muchísimas gracias, saludos igualmente para usted y toda su hermosa familia. Por acá ya me acompañan también Adriana Díaz, bienvenida. Esperanza Sánchez, a todos los amigos de La Linda Vista, buenos días. A Oscar Reyes, Angélica Soria, que se encuentra acá en la Colonia Mainero. A Flor Mendiola, a toda la gente que por ahí comparte nuestra publicación, muchísimas gracias. Vámonos con lo que es el lugar número 9.

Quienes vienen a continuación, ese próximo 8 de mayo, tienen compromiso en el área de Dallas. A todos los amigos en territorio tejano, no se los pueden perder. Y es que llegará el Vaivén del Amor con todo su repertorio musical. En el conteo el día de hoy los tenemos en el noveno lugar con el tema titulado Lo que hay por aquí.

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Muy bien, seguimos avanzando. 9:02. Ya comuníquense a cabina. 834-318-2401. Tenemos mensajes de WhatsApp al 834-141-0293. Te acabas de unir con nosotros el día de hoy en este recorrido musical. No te preocupes, no te preocupes. Puedes enviarme tu mensaje y al final del programa, que es al final, antes de tocar en esta hora el lugar número uno, tenemos el siguiente bloque de saludos, ¿ok? Una mañana para disfrutar, que bueno, sigue bastante fresca en la capital tamaulipeca. Por allá la gente que nos escucha fuera de Tamaulipas, bueno, hemos tenido la verdad que ya un fin de semana agradable. Todo lo que era el paso de ayer por la noche sea hoy. Hoy continuaremos con este día nublado, fresquecito, agradable. ¿A quién no le gusta este clima? Está de verdad maravilloso. Y por ahí vayan dando lluvia de ideas que van a preparar para comer el día de hoy. Hoy sí se antoja un caldito, ya sea de verduras, de res, de pollito, algo así rico para acompañar el clima el día de hoy. Vamos a darle con todo y bueno, pues son ya las 9:03. Vámonos con el tema que viene a continuación.

Vámonos con un hombre que no para y que cada vez, bueno, siempre le va mejor. Y es que para lo que será el próximo mes de septiembre estaremos muy al pendiente porque tiene fecha confirmada para lo que será el 25 en Guadalajara. Estaremos muy al pendiente. No, hombre, aquel estadio está espectacular. Pero déjeme decirle que Julión y su norteño banda estará por allá llevando toda su música. Estaremos muy al pendiente, muy contento con todo lo que conlleva, pues toda la promoción hasta el día de hoy. Y se sigue manteniendo con nosotros. Ha ido bajando posiciones, sí, pero se ha sabido mantener. Vamos a ver qué tanto más aguanta aquí en el listado. Allá todas las damas que por la semana nos piden al yerno consentido, las chicas, que bueno, pues allá el novio, ¿verdad? La saludamos y sigan apoyándolo con toda su música a Julión Álvarez. Aquí se los dejo, octava posición de este fin de semana, con el tema 100 de 10.

0: 9:08, están llegando más mensajes y en las redes sociales están reportando. Gracias, de verdad, me tienen muy contenta porque de muchos lugares, no solamente de Tamaulipas, sino de la República Mexicana y el extranjero, están al pendiente del conteo. Recuerden compartir la publicación de Facebook para que lleguemos a más personas con sus contactos. De igual manera, se pongan en esta frecuencia radial desde las 8 de la mañana los sábados en el conteo de las 15 grandes de La Cotorra y de paso nos dejen acompañarles en la programación habitual del resto del sábado, ¿ok? Y obviamente, pues todo el fin de semana la estación está para ti las 24 horas del día. Vamos a ir a una pausa y al regreso descubriremos quién está en la séptima posición. Hay importante movimiento en los primeros lugares de este fin de semana. Hoy, sábado 2 de mayo, así que muy pendiente, no te lo vayas a perder, ¿ok? Vámonos a la pausa y ya regreso.
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Ok, son ya las 9 de la mañana con 10 minutos. Oigan, estos hermanos andan con todo. Acaban de estrenar una canción muy, muy bella, dedicada para su señora madre, titulada Palmera Jefa. Los dos carnales siguen trabajando con mucho éxito, contentos con todo lo que están realizando. Y un gusto poder estar por acá siempre al pendiente de todo lo que conlleva su promoción. Y es que aquí a través de La Cotorra 101.7 FM nos vamos con un sencillo que no solamente aquí, en varias listas importantes de música logran estar en los primeros lugares de popularidad con el tema Me Derrito. Y aquí en La Cotorra siguen bien posicionados, séptimo lugar para ustedes, así que vamos a escucharlo. Los invito a que sigan apoyando sus canciones para que, si quieren que lleguen al primer puesto, pues así sea. Aquí se los dejo, son los dos carnales, Me Derrito.

Muy bien, ¿qué les pareció cantando, bailando al estilo de los dos carnales que tanto piden aquí a través de La Cotorra 101.7 FM? Seguimos, y ahora nos vamos con esta agrupación que, bueno, la verdad, muy contentos, por ahí estuvieron al pendiente de nuestro conteo también, lugar donde se presentan, ponen a bailar al público asistente. Ellos son el sabor de la cumbia y son de vainilla, así tal cual. Son de vainilla, el sabor de la cumbia, están presentes aquí a través de La Cotorra 101.7 FM. Y bueno, pues siguen manteniéndose con nosotros en nuestro enlistado. Así que muy bien por ellos. Estaremos al tanto de las presentaciones por ahí, de lo que han estado promocionando con su música, de los conciertos también que han estado llevando a cabo, porque están recorriendo importantes lugares de la República Mexicana. Se acaban de presentar allá por Nayarit, les fue espectacularmente bien. Así que los invito a que sigan apoyando a sus temas favoritos. Hoy quedan en el lugar número 6, excelente posición. Y aquí te los dejo con el tema Amor. Son de vainilla en las 15 grandes de La Cotorra.

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Ok, bueno, son ya las 9 de la mañana con 22 minutos. Agradecemos su compañía. Recuerden que nuestra estación tiene una amplia cobertura a través del 101.7 FM en lo que es lugares como Mainero. ¿Cómo están? Buenos días la gente que está a la altura de Villagrán. Saludamos que todos estos municipios, la gente se reporta durante toda la semana. La estación de La Cotorra está a las 24 horas del día acompañándoles en sus quehaceres, en la casa, en el trabajo, en el deporte, en carretera. Gracias por la preferencia. Saludamos a los amigos del área de San Carlos, de San Nicolás, la gente de Hidalgo que no falla también. Ahora que se ha reforzado más también ese punto turístico hacia el área del Chorrito. Saludamos a la gente de Padilla, la gente que está al pendiente en Jiménez, en Abasolo, en el área de Soto, La Marina, allá por la pesca. Un beso enorme a la gente de Güemes, de Casas, de Jaumave, a los amigos del área de Yera que se reportan muchísimo, a la gente de Jicotencat, de Santa Ingracia, a los de la región citrícola, buenos días, a la gente del estado vecino de Nuevo León, los diferentes municipios que también nos escuchan, pero sobre todo que les llega nuestra frecuencia directa en el 107 a la gente de Linares y por supuesto a nuestra bella gente de la capital tamaulipeca, Ciudad Victoria. Buenos días, ¿cómo les va en este inicio de actividades? Recuerden enviarnos WhatsApp para poder enviar sus saludos. En esta mañana de conteo, antes de tocar el primer lugar, vamos con las dedicatorias y puedes mandar un mensaje al 834-141-0293. Vámonos ahora a presentarles el quinto lugar.

La siguiente figura musical está en una situación mediática algo complicada. La cuestión personal realmente ha sido un misterio con tanta cuestión que le ha estado llegando a través de los medios. Y hay muchos cambios que, bueno, hay muchos signos de interrogación alrededor de él. Háblese en la cuestión de su carrera, háblese en la cuestión de su imagen, de su pareja. Y bueno, muchas cuestiones que se han ido, yo creo que, complicando. Y me refiero a Cristian Nodal, que bueno, hace unas escasas horas atrás, él mismo estuvo compartiendo un video en el cual daba a conocer que se posponía el concierto que tenía pactado para el área de Chile con el Palcora Tour 2026. Él menciona que no estuvo en sus manos ni fue cancelación por él. Él llegó al área de Chile, ahí se encontraba, pero su equipo de músicos y el área técnica no llegó el vuelo. Hubo retrasos y demás con los tiempos y no se pudo ajustar, por lo cual él no podía realizar esta presentación. Y bueno, pues por ahí también dándole de alguna manera pues el detalle de la culpa a la agencia o la empresa que le maneja y que está a cargo de su señor padre. Así que esto se pone, la verdad, bastante intenso. Además, que si usted por ahí ha seguido y le interesa la música de Nodal, se había dado a conocer que sus padres prácticamente son dueños de todo de lo que pertenece en la cuestión de su carrera. La imagen, productos promocionales, música y demás. Pues él en su página de Instagram, en su cuenta oficial, borró todo lo que tenía de imágenes y su letra de la N o el nombre de Nodal desapareció, poniendo solamente una N muy al estilo de la letra del zorro. ¿Ustedes han visto de alguna manera aquella película? Bueno, pues hay mucho misterio alrededor de todo esto y vamos a ver en qué termina, porque al parecer las cosas se están complicando. Por lo pronto, ahí está el misterio en Instagram. Borró el contenido que tenía y la imagen que le representa, pues puso una N que realmente no es visualmente conocida hacia su imagen. Así que vamos a ver en qué depara todo esto. Vamos a escucharlo. Hoy llega a estar con nosotros en el quinto lugar con lo último en promoción. Él es Cristian Nodal. Un vals.

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5: Y así continuamos, 9:32 a.m. Oigan, ¿qué creen? Oigan, yo estoy feliz, están llegando muchísimos mensajes de muchos lugares de la República Mexicana. Pendiente porque nos quedan unos temas, pero antes de presentar el primer lugar, nos vamos con el bloque de saludos. Tú estás escuchando el programa, ¿alguno te reportas? ¿Qué esperas? Con gusto acá te respondo, acá te espero. 834-141-0293, te lo repito, 834-141-0293. Cuéntame en qué lugar de Tamaulipas, de la República Mexicana y el extranjero te encuentras. Aparte me están enviando unas fotografías bellísimas de la gente que me escucha fuera del estado de Tamaulipas. Gracias. Y a los que van en carretera, buen viaje, buen camino. Vámonos con más de los temas y bueno... Quien viene a continuación, oigan, esta es una sorpresa, un tema que ha sido viral en TikTok, un tema que trae una promoción muy fuerte y que hoy logra ocupar el cuarto puesto. En esta ocasión, Eden Muñoz lo hace, la verdad. Tengo durante la semana una gran cantidad de radioescuchas, hombres y mujeres por igual, que me piden su música. Tiene varios sencillos en rotación y bueno, pues obviamente lo piden, lo apoyan y él contentísimo con todo lo que está realizando. Le ha ido muy bien en las giras que ha estado llevando a cabo y bueno, estaremos muy al pendiente de todo lo que conlleva su música. Aquí te dedico y aquí te presento lo que es el cuarto lugar. Eso que viene en la compañía de Cristian Castro, que nadie veía venir y ha sido todo un éxito. El tema es Osadía en las 15 grandes de La Cotorra.

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5: Oigan, estamos casi en la parte final y bueno, el tercer lugar, qué sorpresa. Bien merecido, la verdad, porque durante la semana los han apoyado mucho. Desde el día del estreno han sido muy apapachados aquí a través de La Cotorra y estaremos muy al pendiente esperando que pues pudieran llegar al primer lugar. Vamos a ver qué pasa, si es así. Hemos tenido información importante con ellos también dentro de todo lo que conlleva su música, eventos importantes. Aquí les dejo a los cachorros de Juan Villarreal, quienes con mucho éxito logran escalar hasta el tercer puesto de las 15 grandes de La Cotorra.

Muy bien, vámonos con el bloque de saludo. Gracias a la gente que nos sigue acompañando, que ha estado al pendiente y a los que han estado compartiendo la publicación. Gracias, de verdad. Allá la contadora, a Patricia Infante, un abrazo enorme. Gracias por escucharme este fin de semana. Espero que esté disfrutando las posiciones de nuestro conteo el día de hoy. Allá la coma, un abrazo enorme. También a Carlos Pérez y compañía, amigos a la altura del 21 Naya. Ahí todos los días tienen puesta la estación, de lunes a domingo la radio está en el 101.7. Que por cierto saludamos al buen Benny, espero que esté muy bien porque por las mañanas dentro de la semana, de lunes a viernes, por ahí lo escuchan y ya posteriormente una servidora, ¿verdad? Y aquí dentro de ORT, aquí se quedan. Saludos a Layo Quiñones, saludos a su hermosa familia, gracias por dejarnos acompañarles el fin de semana allá en casita. Adriana Díaz, bienvenida, nos saluda y nos acompaña desde el área de Santa Librada, bienvenidos, gracias por escuchar el 101.7 FM, que estamos en vivo aquí desde Ciudad Victoria, Tamaulipas, para todo el mundo. También saludos para Norberto Zúñiga, me manda unas fotografías padrísimas, Norberto, anda caminando, disfrutando, escuchando los auriculares. Oye, por ahí dice, andamos trabajando y con esta bonita vista. Me acompaña el día de hoy, ya ven que por su trabajo, bueno, se mueve por diversos lugares de la Unión Americana, pero ahora nos acompaña en el área de Corpus Christi. Por ahí me dice, en la tierra de Selena, visitando todo, miren qué belleza. Un saludo enorme para él, nos manda precisamente ahí del Mirador de la Flor, esta área que se realizó en memoria de la reina del Tex-Mex, por ahí nos comparte algunas fotografías. No, todo bellísimo, la verdad. Gracias por estar al pendiente, Norberto, y escucharnos a la distancia, a toda tu familia. Un fuerte abrazo. También saludamos el día de hoy a Alfonso Sánchez y a su hermosa familia. Esperando Jenny haya pasado un hermoso Día del Niño, que la siga celebrando. Y ahorita Alfonso anda trabajando, va rumbo a Monterrey. Tiene hoy pasaje hacia Monterrey, así que le mandamos un saludo. Y va escuchando precisamente la estación en carretera, acá a través del 101.7 FM. Gracias. Muy bonita mañana para ti. También para Mari, que se reporta. Mari, qué belleza. Gracias porque nos escucha a la distancia. Ahí si puedes, nos mandas alguna fotografía de tu tierra, Mari. En Comondú, esto en el municipio de La Paz, allá en el área de Baja California Sur. Le mandamos un fuerte abrazo a Mari, que ya se reporta también el día de hoy. Muchísimas gracias, nos escucha por internet y le está gustando el conteo. Mari, por ahí saludos a tu familia, a toda la gente que esté por ahí contigo. Gracias por elegir La Cotorra 101.7 FM desde la capital tamaulipeca, ¿ok? Un fuerte abrazo. Alfonso nos manda fotografía del automóvil y precisamente lleva en la radio su automóvil el 101.7 FM. Muchísimas gracias, buen camino, buen viaje, va la Sultana del Norte. Eli, ¿cómo estás? Dice, buenos días, Lick, bonito fin de semana, aquí te acompaño. Muchísimas gracias, espero que estés muy muy bien, bienvenida al 101.7. Y por acá también saludos para el señor José Ramón Tirado Zúñiga, que hoy está de manteles largos, por ahí de parte de su hija, esperando que la pase muy muy bien. Y bueno, pues con todo gusto, aquí en las mañanitas, antes de soltar el siguiente tema musical, con todo gusto vamos a enviárselas el día de hoy para el cumpleañero, al señor José Ramón Tirado Zúñiga, que me acompañan desde el área de Tabasco. Un beso enorme, gracias por escuchar a la distancia y aquí les va esto.

0: A toda la gente que está a través de la línea, gracias por dejarnos acompañarles. Por ahí a toda la gente que está al pendiente de nuestro conteo, y ya como lo han escuchado en muchos lugares, no solamente de la República Mexicana, sino del extranjero. Gracias de corazón por su confianza, y aquí estamos desde la bella capital tamaulipeca, Ciudad Victoria. Vámonos ahora al segundo lugar, porque esto ya casi lo cerramos, ¿eh? Ya casi lo cerramos. Y es que en el segundo lugar, ¿quién creen que llega? ¡Ay, los han destronado el día de hoy! En el día de hoy, hoy sábado 2 de mayo, cae en una posición. En el segundo puesto está Grupo Frontera con Silvestre Dangón, con el tema titulado Imposible. Quédate conmigo para descubrir juntos quién ocupa el lugar de honor.
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6: Muchísimas gracias, de verdad, por ahí, a toda la gente que nos acompaña, a Mari por el video y toda la gente que

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Quienes tienen el acceso en la tecnología con las Alexas, también ya le puedes solicitar La Cotorra 101.7 FM, ¿ok? Así que, pues ahora sí que no hay pretexto. Llévenos a donde quieran y ahí estaremos para acompañarles, ¿ok? Y durante la semana, pues la invitación, una servidora desde las 10 de la mañana les acompaño en la programación habitual de 10 a 12. A las 12 llega Paco Martínez, a las 2 Paco Aguilar, a las 4 Jorge Enrique, para acompañarles en los espacios musicales que pidan sus canciones favoritas y apoyen precisamente estos temas durante la semana para que el sábado en el conteo puedan escucharlos, ¿ok? A toda la gente que se reportó, gracias. Nos vamos a escuchar ya el lugar número uno de este sábado 2 de mayo. Llega la cereza del pastel. ¿Lo veían o no venir en el resultado de este fin de semana? La cereza del pastel, que es una agrupación que no puede faltar en la programación de La Cotorra. La gente le encanta, los piden y esperemos muy pronto tenerlos de nueva cuenta acá en la capital tamaulipeca. Y el día de ayer por ahí se estuvieron presentando en San Antonio, oigan, con sold out. Felicidades, les fue maravillosamente bien en territorio tejano, disfrutaron la noche. El próximo fin de semana andarán por León, Guanajuato y ellos continúan con estas presentaciones que están llevando en diversos lugares, tanto de México como de Estados Unidos. Así que esperemos que sigan así con mucho, mucho éxito. Aquí te los presento, llega Grupo Duelo con el tema Para Que Ya No Duela, agradeciendo su compañía, gracias a Jorge Enrique Hernández, nuestro programador musical, por todo el apoyo para realizar este conteo y obviamente tener los estrenos al día para que ustedes los escuchen en la preferencia del 101.7. Al área de continuidad, Manuel, Lupita, Dana, en recepción Sheila, Gabriel Cota en los fondos musicales y a nuestro director general, al ingeniero Enrique Cárdenas del Avellano, que nos permite realizar estos espacios para ti, ¿ok? Así que pásenla muy bien, yo me despido, Arbelia Sandoval del Conteo, próximo sábado, 8 a.m., más de la música y de las 15 grandes de La Cotorra. Sígueme en las redes sociales también, por ahí búscame, ¿vale? Vámonos con esto, llega Grupo Duelo con el tema Para Que Ya No Duela, primer lugar, en el conteo de las 15 grandes de La Cotorra. Con ellos cerramos ya. Buen fin de semana, buen sábado, gracias. Hasta la próxima.

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8: Bienvenidos sean todos ustedes, mis queridos hermanos, a este su programa Mensajes para un Mejor Mañana. Somos su grupo internacional, Luz y Verdad, y estamos aquí, en vivo y en directo, para poder ayudar a toda aquella persona que tenga problemas y dificultades. A todo aquel ser humano que las cosas no le salen bien. A toda aquella persona que vea que sus planes se le derrumban. Que usted va de fracaso en fracaso. A usted, mi querido amigo, mi querido hermano, que el dinero no le rinde. A usted que las cosas no le salen. Y a todo aquel ser humano que no alcanza lo que desea. Si usted es una persona que lucha en la vida, lucha y lucha y trabaja y trabaja y el dinero no le rinde. Si usted, mi querido hermano, allí en su rancho ha tratado de sembrar con amor, con sacrificio, siembra usted y a la hora de la cosecha no le da ni siquiera lo que usted invirtió. O si usted ha sufrido de enfermedades raras y extrañas. Usted ya fue a su médico, porque cuando uno se enferma tiene que ir al médico, al especialista. Usted fue al médico, usted llegó con el médico, se hizo análisis, se hizo estudios, le hicieron exámenes, lo revisaron, lo checaron y le dijeron, usted no tiene nada, pero usted se sigue sintiendo enfermo. Ahí es donde nosotros podemos actuar y quiero que usted no deseche y quiero que usted no quite de su mente que usted ha podido ser víctima de un trabajo de energías negativas, de malas vibraciones o de malas influencias. De modo que si usted está sintiendo cosas raras y extrañas, puede llamarnos en este momento. Puede, si usted quiere, mi querido hermano, también escribir una carta o nos puede visitar para tener siempre el placer de ayudarles. Si usted, mi querido hermano, se siente mal y si usted cree que las cosas no le están saliendo bien, no por cosas naturales ni normales, sino porque alguien envidioso y cizañoso está tratando de dañar su vida, dañar su negocio, dañar su rancho, dañar su salud. Si esto le está pasando, mi querido hermanito o hermanita, aquí estamos nosotros para poderle ayudar. Aquí estamos nosotros para echarle la mano a quien lo necesite. Usted me puede llamar en este momento. Yo le digo, usted me da su fecha de nacimiento. Me dice usted, mi querido hermano, yo le voy a decir su horóscopo y le voy a decir qué le está pasando a usted. Y si debe venir con nosotros o no. O si es simplemente algo de médico, si es algo psicológico, si es algo completamente natural. Esa es la forma como estamos trabajando nosotros. Y esa es la forma en que nosotros queremos llegar a todos ustedes. De modo que no sufra más, mi querido hermano. Estamos aquí para eso. Para echarle la mano a quien lo necesite en el momento indicado. No se olvide que somos Luz y Verdad.
9: 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Tenemos ya una llamada. Muchas gracias a la persona que nos ha llamado. Gracias por la confianza que tiene en nosotros. Por favor, deme su fecha de nacimiento.
0: El 12 de diciembre del 80.
8: ¿Del 80? Mi querida hermana, su signo zodiacal es Sagitario, ¿no?
0: Se quería saber cómo me va en
8: sí,
0: mi trabajo.
8: Mi querida hermana, ¿me está escuchando?
0: Sí.
8: Ok, le voy a decir su horóscopo primero, ¿sale? Primero vemos aquí que su elemento, mi querida hermanita, es el fuego. Su día favorito es jueves, su planeta es Júpiter. Su color es azul claro. Piedra, la turquesa, metal, el estaño. Parte corporal que usted debe cuidar mucho, su hígado, las caderas y la espalda, ¿sí? Uh-huh. Su perfume que debe utilizar un perfume que contenga narciso, mi querida hermana. Uh-huh. Las personas de este signo, Sagitario, son personas fuera de lo común. Les gusta el desafío de los códigos sociales. Cuando se proponen algo, lo consiguen. Son progresistas en su trabajo y prósperos en su economía, ¿ok? Mi querida hermanita, yo le voy a decir una cosa, lo que yo veo aquí, no quiero que esté preocupada por lo del trabajo, ¿ok? Uh-huh. Le va a ir bien, mi querida hermana, con la ayuda de Dios. Siempre que usted haga las cosas, primero pídale a Dios para que Él le guíe en ese camino y le saque adelante, ¿ok? No quiero que esté preocupada por esta situación. Recuerde que las cosas están bien, que le va a ir mejor a usted, y es más, mi querida hermana, va a conocer a alguien usted ahí, ¿oyó? Para que la quiera realmente y que no vuelva a tener otra decepción amorosa. ¿Estamos de acuerdo?
0: Ajá.
8: No quiero que se preocupe, mi querida hermana, pídale a Dios que le ayude y que las cosas le salgan bien, ¿ok?
0: Ajá.
8: Yo no veo energías negativas, no veo maldad, no veo brujería. No veo daño en usted, mi querida hermana. Por el contrario, le veo un futuro despejado, le veo un futuro halagador para su vida, ¿sale?
0: Ajá.
8: De modo que no quiero que se preocupe, mi querida hermana, por esta circunstancia. Solamente vuelvo y le repito, pídale a Dios que le ayude y trate de salir adelante, ¿ok?
0: Uh-huh.
8: ¿Sale?
0: Bueno, gracias.
8: Que Dios la bendiga, gracias a usted por su llamada.
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9: 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Ya tenemos la llamada en línea, la persona que está en línea, muy amable y muchas gracias por la confianza en llamarnos. Por favor, regáleme su fecha de nacimiento.
12: 5 de noviembre.
8: Sí.
12: De 1974.
8: Muy bien, mi querida hermana. Su signo zodiacal, mi querida hermanita, es Escorpión, ¿no? ¿Sí?
12: ¿Perdón?
8: ¿Me escucha?
12: Sí.
8: ¿Su signo zodiacal es Escorpión?
12: Sí.
8: Le voy a decir su horóscopo, mi querida hermana. Su elemento es el agua. Su día favorito es el día jueves. Su planeta es Plutón. Su color el cereza. Piedra el topacio. Metal que usted debe utilizar, la plata. Parte corporal que usted debe cuidar mucho, su cabeza, su espalda y su sistema nervioso. ¿Sí?
12: Sí.
8: Perfume, debe utilizar un perfume que contenga eucalipto. ¿Ok?
12: Eucalipto. Uh-huh.
8: Sí, las personas
13: nacidas en esta fecha, mi querida hermana, sobre todo en esta fecha especial en que usted tuvo la fortuna o la dicha de nacer, son intuitivos, son perceptivos, el carácter es enérgico, tienen la capacidad de esperar, viven en continua transformación, piensan mucho, cuidan sus emociones y sus fantasías. ¿Estamos?
12: Sí.
13: Mi querida hermana, ¿ha visitado usted su médico últimamente?
12: No, ahorita.
13: ¿Hace cuánto que no?
12: Pues tendré como medio año.
13: ¿Medio año?
12: Sí.
13: ¿Y usted ha sentido fuertes dolores de cabeza? ¿Que le duele?
12: Últimamente sí.
13: ¿Sí?
12: Lo que es la cabeza, la espalda.
13: Corre, ¿y no ha visitado a su médico?
12: No.
13: ¿No?
12: No, lo que pasa es que ya había ido, pero pues me dan medicamento y no descanso nada.
13: ¿Y no hace?
12: No.
13: ¿Y no le hace efecto?
12: No.
13: Ok, mi querida hermanita. ¿Usted es una mujer casada?
12: Sí.
13: Sí, ¿por qué no le baja un poco, por favor, a su receptor?
12: Sí.
13: Deme la fecha de nacimiento, por favor, de su esposo.
12: 12 de abril de 1967.
13: 2 de abril del 67.
12: Sí.
13: Ok. Mi querida hermana, lo que nosotros vemos es que es signo Aries, ¿no?
12: Sí.
13: ¿Está usted preocupada por la relación que lleva con él?
12: Pues un poquito.
13: Él está lejos, ¿no?
12: Sí.
13: Muy bien. Mi querida hermana, y pues la relación... ¿Él en qué parte de Estados Unidos está?
12: En Houston.
13: En Houston. ¿Trabaja mucho él, no?
12: Pues sí, ha estado trabajando últimamente. Ya tiene 4 años por allá.
13: ¿Y hace 4 años usted no se ve con él?
12: Nos vimos hace 3 años.
13: Sí.
12: Sí, yo fui para allá, me regresé.
13: Sí.
12: Pero no, ya no lo he visto. Hemos tenido contacto por teléfono.
13: Una pregunta, ¿por qué se devolvió usted?
12: Porque me entró una desesperación muy fuerte. Me sentía muy triste. Diario me llevaba llorando.
13: Ajá.
12: Me enfermé bastante.
13: Ya. Pero yo le hago una pregunta a usted y a muchas personas que nos escuchan, porque son muchos los hermanos que se van al norte a tratar de buscar un mejor futuro, ¿sí?
12: Sí.
13: ¿No cree usted que uno debe de estar al lado de su esposa y usted al lado de su esposo, esté donde esté?
12: Sí.
13: ¿O no?
12: Sí, sí lo sé, pero le digo, yo me sentí muy mal, me puse muy mala, no sé. Llegué aquí, yo me compuse, pero él pues allá se quedó, no se ha podido venir o no ha querido.
13: Sí.
12: No sé, la verdad, él probablemente regrese en 2 meses más.
13: Sí.
12: Pero pues no sé si será cierto.
13: Yo le voy a decir una cosa. Es muy difícil, ¿sí?
12: Sí.
13: Mi querida hermana, que una relación funcione de esta manera, ¿ok?
12: Sí.
13: Aunque hay que hacer el sacrificio, como quiera que sea. ¿Estamos?
12: Sí.
13: Yo veo prendida su relación de un hilo, ¿ok?
12: Sí.
13: Muy delgado, mi querida hermana. ¿Sí?
12: Sí.
13: Que esa relación se puede deteriorar o se puede acabar, mi querida hermanita.
12: Sí.
13: ¿Ok? Entonces, yo lo que le recomiendo a usted, mi querida hermana, es que ojalá su esposo se pueda venir. O si no, que usted se vaya para allá, ¿ok?
12: Sí.
13: En la vida hay que aguantar y hay que hacer sacrificios, mi querida hermana.
12: Sí.
13: ¿Sí? Para poder uno salir adelante.
12: Sí.
13: ¿Estamos de acuerdo?
12: Sí.
13: Yo no veo daño en usted. ¿Oyó?
12: Sí.
13: No veo maldad, no veo brujería, no veo nada. No, señora.
12: Ajá.
13: ¿Ok? Lo que le recomiendo es que le ponga cuidado a su matrimonio.
12: Sí.
13: Porque esos hijos no funcionan, mija.
12: Sí, ¿verdad?
13: No, pues imagínese. ¿Usted no cree que él pueda conseguir a alguien allá o usted pueda conseguir a alguien aquí?
12: Sí, claro que sí.
13: Exactamente. Entonces, y no porque sean de un modo o de otro, no, sino porque las circunstancias se prestan o se dan.
12: Sí.
13: ¿Estamos de acuerdo?
12: Sí.
13: Y yo pienso que uno debe estar siempre con su esposa al lado.
12: Sí.
13: ¿Cierto?
12: Sí.
13: Sea lo que sea. Hay a veces que no se puede. Hay veces que es imposible, mi querida hermanita, ¿sí?
12: Sí.
13: Pero pues yo le recomiendo que le ponga cuidado a su matrimonio. No se preocupe por nada. Ahí yo no veo maldad, no veo nada.
12: Ajá.
13: Si su esposo no se viene, váyase para allá, mija, porque si no lo va a perder.
12: Sí. sí, ¿verdad?
13: Ok, sí.
12: Bueno.
13: ¿Sale?
12: Ok, gracias.
13: Que Dios la bendiga, gracias por su llamada.
12: Gracias. 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
8: Bueno, mis queridos hermanos, estamos llegando ya al final de nuestro programa, dándole las gracias a todas las personas que nos llamaron. Que estén muy bien, que pasen un buen día y que el Dios Padre Todopoderoso los bendiga.
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¿Cómo están? Es sensacional fin de semana, sábado 2 de mayo del 2026. Vamos de lleno a la programación a través de La Cotorra 101.7 FM. Te acompaño, Arbelia Sandoval. Un fin de semana, ay, ay, ay, de tantas emociones. ¡Qué barbaridad! Quédense conmigo de aquí hasta las 12 del mediodía. Gracias a toda la gente que está reportando a diferentes puntos de la República Mexicana y el extranjero. Amablemente me han estado compartiendo muchas postales, fotos, videos de donde se encuentran. Gracias a los amigos pintores en territorio tejano, que por ahí va, me manda donde están haciendo la respectiva limpieza del exterior de una casa para posteriormente poder embellecerla, ¿verdad? Todo bien cuidadito. Gracias, Iván, y ahorita vamos a compartir. A toda la gente que nos sigue en las redes sociales, gracias, ya estoy de nueva cuenta contigo. Arbelia Sandoval, de aquí hasta las 12 del mediodía. Tengo una invitación bien importante que hacerles. Tengo una invitación para aquellos que tienen planes para salir este fin de semana. El Centro Ecoturístico Janambres, por ahí que te ofrece lo que es restaurante, cabañas, camping, senderos y tirolesa de 250 metros en una caída libre de 80 metros, naturalmente extremo. 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Vamos a hacerles una invitación para la gente que me está acompañando. Hay estacionamiento también gratuito ahí en esta área para que usted vaya cómodamente. Tengo vale de obsequio, de cortesía, para que usted entre al área de la tirolesa, aquí a través de La Cotorra 101.7 FM. Les tengo un vale de obsequio, cortesía, para el uso de la tirolesa. Esto con nuestros amigos del Centro Ecoturístico Janambres. Así que si tú vas a ir este fin de semana a disfrutar de las instalaciones o tienes planeado salir en un rato más para la hora de la comida, bueno, pues te invito a que me mandes un WhatsApp a La Cotorra, 834-141-0293, para tomarte tus datos y te pueda obsequiar este vale de regalo, cortesía para el uso de la tirolesa, ¿ok? Solamente es válido el día de hoy y mañana. Vamos a continuar, tenemos música, bienvenidos, te acompaño, Arbelia Sandoval, hasta las 12 del mediodía y llegan los herederos de nuevo.

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1: Y échele, continuamos con mucho más a través de la 101.7 FM. Son ya las 10 de la mañana con 44 minutos. Recuerda a la banda que nos sigue, que nos escuche, nos acompaña este fin de semana. Tenemos vales de cortesía para la tirolesa. Por ahí esas cortesías que van de parte de nuestros amigos de Centro Ecoturístico Janambres. Así que a quien guste llevárselos, recuerden que solamente es válido el día de hoy y mañana. Mándeme un WhatsApp para tomarle los datos. Ya quedan pocos, ahí la banda anda bien activa. Así que bueno, bienvenidos. Ya está nuestra publicación del fin de semana a través de la fanpage oficial de La Cotorra. Chécala, deja tus comentarios, tus saludos. Cuéntanos desde dónde me acompañas en este fin a través del 101.7 FM. Nuestro post del día de hoy dedicado a nuestros amigos. A todos los paisanos que amablemente me acompañan, gracias por estar trabajando, escuchando la radio y por supuesto con todo lo que tenemos día a día a través de la radio a la distancia. Llevan un pedacito de casa, un pedacito desde Ciudad Victoria, Tamaulipas, para todo el mundo. Celito Azul, buenos días, ¿cómo te va, Celito? Dice, está bien rico el clima, la verdad que sí, está bien agradable, fresquezón, agradable. Para un arroz con leche, algo así. Se me hace que de rato llegando voy a hacer un arrocito con leche, qué rico. Bueno, Benito del área de Villagrán, Tamaulipas, me dice, mándame la de Los Ángeles Azules con Belinda, el tema de Por Ella. Ese tema que va dentro del marco del mundial, que oigan, ya hay de todo referente al mundial. Ya faltan poquitos días para el arranque, ¿eh? Poquitos días, y hablando de fútbol, hoy las Chivas contra Tigres, esto va a estar, no hombre, fenomenal, un gran encuentro. Así que a ambas agrupaciones les deseo lo mejor. En mi casa yo creo que me voy a salir, porque hay Chivas y hay Tigres, entonces no sé si quedarme a ver el partido en mi casa o irme a otro lugar, porque va a estar muy intenso eso. Bueno, 10:46, aquí está Por Ella, Belinda, Ángeles Azules, en la número 1, La Cotorra, ¡súbele!

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Vamos a continuar, son ya las 10 de la mañana con 59 minutos, tengo pausa y regreso con mucho más a través del 101.7 FM aquí en La Cotorra. Así que sigue conmigo y te invito a que sigas reportándote a nuestra estación, porque viene todavía mucho más en la última hora que te acompaño a través

0: de La Cotorra, así que continuamos.
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0: Muy bien, 11:03 a.m. Joana, la familia Rivera, les mando un fuerte abrazo. Ya saben que se les quiere, se les estima muchísimo. Ahí está la invitación abierta, ¿ok? Con todo gusto. Y bueno, también por acá para, dice a la señora Micaela Torres, también para Chiqui. Y se acaban de comer enchiladas, que ya traían mucha hambre, de parte del profe Javier Gaitán. Están en sintonía, dice, andamos de puente en Nuevo Laredo. Así que disfruten. A todos los que salieron de sus lugares de origen para disfrutar este puente vacacional, bueno, pues a darle con todo, a disfrutarlo y retornar con cuidado, con precaución a casa, ¿vale? Son ya las 11:03, llega Vagón Chicano, La Moneda. Nazario, buen fin de semana.

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6: Ok, vámonos con David Olivares. 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Vámonos con música a través de la número 1, La Cotorra 101.7.

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7: Oye, por acá en carretera van escuchando La Cotorra. Gracias por reportarse. A Garín, a Cristian. Están en sintonía. Van tramo carretera Victoria Zaragoza de parte de Arturo. Gracias por dejar ser su compañía. Y espero que vayan cantando los temas de esta mañana, ¿vale? Vámonos con los viejones de Linares, el tema es un recuerdo. Y Arturo, si quieren algún artista en particular, alguna agrupación, por ahí déjenme el mensaje en el WhatsApp, ¿vale? Buen camino, buen viaje. Son ya las 11 de la mañana con 22 minutos.

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5: 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Vámonos con música, 11:36.

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1: Oigan, son ya las 11:43 y por ahí me acompaña, sigue Merín en sintonía, él es en territorio tejano, gracias. A los amigos pintores que también están en territorio tejano, gracias por estar con nosotros. A Joana, a la familia Rivera, un fuerte abrazo. Por ahí siguen también en tramo carretero. Los amigos que están al pendiente de nuestra programación. Ya saben que, bueno, aquí les acompañamos con todo gusto. Importante. Saludos. Hoy a los amigos del poblado Morelos, municipio de Abasolo, Tamaulipas. Dice, estamos disfrutando en casita de este puente con este clima rico. La verdad que está súper agradable. Dice, que nos regala la naturaleza. Bendiciones para ti. Un abrazo. Gracias, Jesús Escalante. A toda su familia. Gracias por acompañarnos a través del 101.7. Martita Julián, a disfrutar del fin de semana. Hoy juega la máquina, que les vaya sensacional. A todos los que juegan el día de hoy, recuerden con la camiseta bien puesta, apoyarlos, ¿eh? Apoyarlos, Martita. Ella le va a la máquina. Por ahí también, Nazario, si no me equivoco, también le va a la máquina, ¿verdad? ¿Quiénes son americanistas? Un saludo a todos los que están por ahí. Merín dice, también salgo a la una. Muy bien, ya le falta poquito, eso es bueno. Y a todos los que le van al rebaño y a los tigres. Ay, sensacional el encuentro este fin de semana. Vamos a disfrutarlo. Aquí es el tema, todavía no sé, a cargo de Grupo Sólido, 11:45. Sí.

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1: Vámonos, que la pasen bonito este fin de semana. Todos bien pendientes con los encuentros del día de hoy. Gracias, Iván. Pues ahora sí que se va a poner bueno ahí el rebaño contra Tigres. ¿Ustedes sinceramente quién creen en que gane el partido? Se los dejo de tarea. Martita también pendiente con el encuentro por ahí de La Máquina. Pásenla muy bien ese fin de semana, disfrútelo. Muchos se tuvieron por ahí puente, así que sigan disfrutando al máximo la familia, el descanso. Un fin lleno de fútbol, que bueno, hay que disfrutarlo. Cielito le va al rebaño, a las Chivas. Muy bien, Cielito. A ponernos bien pilas para el partido a las 7. Y luego sigue por ahí el de La Máquina. Bueno, pásenla sensacional, disfruten el fin de semana. Buen sábado a todos. Próximo lunes, 10 a.m. los espero. Espero no estar llorando para el lunes. Aparte, este es un fin de semana lleno de muchas emociones, de verdad que estamos, hay sentimientos encontrados por muchas cosas que están pasando.

0: Oremos por la paz. Son las 12, mediodía.
1: El ángel del Señor anunció a María
2: y concibió por obra del Espíritu Santo.
1: Dios te salve María, llena eres de gracia, el Señor está contigo. Bendita eres entre todas las mujeres y bendito el fruto de tu vientre, Jesús.
2: Santa María, Madre de Dios, ruega por nosotros pecadores, ahora y en la hora de nuestra muerte. Amén.
1: He aquí la esclava del Señor.
2: Hágase en mí según tu palabra.
1: Dios te salve María, llena eres de gracia, el Señor está contigo. Bendita eres entre todas las mujeres y bendito el fruto de tu vientre, Jesús.
2: Santa María, Madre de Dios, ruega por nosotros pecadores, ahora y en la hora de nuestra muerte. Amén.
1: Y el Verbo se hizo carne
2: y habitó entre nosotros.
1: Dios te salve María, llena eres de gracia, el Señor está contigo. Bendita eres entre todas las mujeres y bendito el fruto de tu vientre, Jesús.
2: Santa María, Madre de Dios, ruega por nosotros pecadores, ahora y en la hora de nuestra muerte. Amén.
1: Ruega por nosotros, Santa Madre de Dios,
2: para que seamos dignos de las promesas de Cristo.
1: Oración. Derrama, Señor, tu gracia sobre nosotros, que por el anuncio del ángel hemos conocido la encarnación de tu Hijo, para que lleguemos por su pasión y su cruz, y con la intercesión de la Virgen María, a la gloria de la resurrección. Por Jesucristo nuestro Señor.
2: Amén.
0: 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Son las 12 del mediodía.
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1: Hola, papacito, ¿cómo está?
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0: gracias, amigos. Muchas gracias.
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de las paredes como tú los colocaste. 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Lo único que ha cambiado es el espejo. Ahora, cada vez que lo veo, me refleja una figura con unas sombras profundas bajo mis ojos y unas arrugas que empiezan a amenazar mi

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0: Las 4:32.
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0: las 4:42. 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

0: Las 4:55.
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6: Bienvenidos sean todos ustedes, mis queridos hermanos, a este su programa Mensajes para un Mejor Mañana. Somos su grupo internacional Luz y Verdad, y como siempre y todos los días, en este horario, estamos aquí con el único propósito.

0: Propósito de ayudar, con el único propósito de sacarle de dudas y con el único propósito de echarle la mano. Mucho cuidado, hermanos míos, con personas que se están haciendo pasar por nosotros. Nosotros solamente atendemos en el domicilio que anunciamos aquí. Entonces no se vaya a dejar confundir, mi querido hermano, porque hay gente, hay charlatanes que se quieren hacer pasar por nosotros. Y esto, mi querido hermano, pues yo los pongo en alerta para que usted, mi querido amigo, no vaya a tener problemas y no vaya a tener dificultades. De modo que si usted ve que la suerte lo ha abandonado, que el dinero no le rinde, que las cosas no le salen, que por más que usted quiere salir adelante no puede, que usted todo lo que se propone solamente le pasa fracaso y fracaso, que usted en vez de ir hacia adelante, usted retrocede, que en su casa ha llegado el desamor, está a punto usted de divorciarse, su dinerito se le va de su mano como una bocarada de humo, sus hijos están agarrando el camino incorrecto, con malas juntas, malas compañías, no consigue usted trabajo, se siente enfermo, pero no de enfermedad normal, sino de una enfermedad rara o extraña, la medicina no le hace a usted, no le hace el efecto. Mi querido hermano, recuerde que usted ha podido ser dañado, ha podido ser usted, mi querido hermano, maleficiado, le han podido poner una mala energía, una mala vibración, una mala influencia. Cualquier cosa de estas ha podido pasar dentro de su vida normal, mis queridos hermanos, y esto usted tiene que estar alerta, esto usted tiene que estar pendiente, y eso es como todo. Si nosotros, mis queridos hermanos, cuando tenemos nuestro coche y llevamos al coche a que nos lo arreglen porque está averiado, porque se dañó, porque ya no funciona. Si un aparato electrónico, mi querido hermano, un aparato eléctrico en la casa, que la licuadora, que la refri, que el televisor, se nos daña y lo tenemos que llevar a reparar, hay muchas personas que viven más pendiente de eso que de su propia vida. Entonces nos sentimos mal, sentimos que vamos de fracaso en fracaso, vemos que el dinero no nos rinde, nos pasa una y otra cosa y todo para atrás y la mala suerte que nos llegó y se quedó con nosotros y el dinero no rinde y cuando no es una enfermedad es otra y pasan cosas en la casa y usted no hace nada, mi querido hermano, pues no vaya a creer usted que la solución le va a llegar a su casa, no se vaya a quedar usted con los brazos cruzados. Hay que salir a buscar y hay que ir, mi querido hermano, a buscar una solución pronta para que usted salga adelante. 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Para nosotros es muy agradable que las personas nos llamen. ¿Por qué? Porque ustedes son los que hacen el programa. Regáleme, por favor, la persona que está en la línea. Deme, por favor, su fecha de nacimiento.
1: 22 de septiembre.
0: ¿Sí?
1: De 1967.
0: Del 6-7.
1: Sí.
0: Muy bien, mi querido hermano, usted pertenece, alcanza a pertenecer a la constelación de Virgo, ¿no?
1: Sí.
0: Le quiero decir que para usted su elemento es el aire, mi querido hermano. Sí. Día de suerte para usted es el día lunes, su planeta es la luna. Color para usted, mi querido hermano, el azul en cualquiera de sus tonos, ¿sí?
1: Sí.
0: Y es importante que ojalá utilice algo de cobre dentro de su cuerpo. Y sí, pueda utilizar un perfume que contenga, mi querido hermano, lila.
1: Sí.
0: ¿Ok?
1: Sí.
0: A ver, mi querido hermanito, yo veo que a usted las cosas pues no le están saliendo muy bien desde hace un tiempo para acá, ¿no?
1: Sí, yo no caigo algo mal.
0: Usted trabaja mucho.
1: Pues un poco.
0: Y el dinero casi no le rinde.
1: Sí.
0: Bueno, mi querido hermano, yo le voy a decir una cosa. Si usted ha estado pensando, si usted tiene la duda, y si usted cree, mi querido hermano, que usted ha sido una, que a usted le han hecho, o que ha sido una persona que lo han salado, que le han hecho algún mal, ¿sí?
1: Sí.
0: ¿Usted ha pensado eso algún día?
1: Sí.
0: Mi querido hermano, quítese de su mente eso. ¿Ok?
1: Sí.
2: Quiero decirle sin temor a equivocarme que el caso suyo no pertenece, mi querido hermano, a esto, a lo paranormal. Uh-huh. A usted no le han hecho absolutamente nada, mi querido hermano. A usted no le han hecho brujería, no le han hecho salamiento. A usted no le han hecho absolutamente nada de esto. Uh-huh. ¿Ya? Simplemente, mi querido hermano, yo le digo una cosa. El dinero, distribúyalo un poco mejor.
1: Sí.
2: No le está dando usted el manejo adecuado a su dinero. ¿Estamos?
1: Sí.
2: Entonces, ese debe manejarlo un poco más. Y le digo, como consejo, y ojalá no lo vaya a tomar a mal lo que le voy a decir, hay que mejorar las relaciones interpersonales.
1: Sí.
2: ¿Estamos?
1: Sí.
2: Porque simplemente, mi querido hermano, cuando uno no tiene buenas relaciones con los compañeros o con las personas, esto se va creando una especie de mala vibra alrededor de uno. ¿Ok?
1: Sí, sí.
2: Entonces,
1: pero,
2: ¿perdón?
1: Sí, pero yo más que nada quería saber, voy a conquistar otra vez la amistad de una persona.
2: Mi querido hermano, yo le voy a decir una cosa. Yo no veo que a usted tenga sal, que tenga salamiento ni que tenga brujería. Uh-huh. Y eso solamente depende de usted y de ella. Uh-huh. Eso no depende de mí, mi querido hermano.
1: Uh-huh.
2: Si usted tiene todas las condiciones, mi querido hermano, y usted ve que las posibilidades, si ustedes entienden, pues lo va a lograr, y si no, pues no.
1: Uh-huh.
2: Pero eso no pertenece a lo paranormal ni nada de eso.
1: Uh-huh.
2: Esas son cosas normales y naturales.
1: Uh-huh.
2: En sus manos está. Simplemente si la conquista o no.
1: Uh-huh.
2: ¿Sí me entiende?
1: Sí.
2: Entonces, tiene usted que hablar con ella, plantearle las cosas y conquístela, como se conquista una bella mujer, ¿ok?
1: No, pero nada más por su amistad, porque es mi comadre.
2: Bueno.
1: Sí.
2: No interesa.
1: Uh-huh.
2: No interesa que sea la persona que sea.
1: Uh-huh.
2: ¿Me entiende? Si es una mujer, si es un hombre, no importa.
1: Sí.
2: El amor no solamente se expresa a través de la pasión.
1: Exactamente.
2: El amor de las personas, uno lo hace. Yo quiero a dos o tres amigos míos.
1: Uh-huh.
2: O puedo querer a muchas amigas.
1: Sí.
2: Pero es de avistado. Puedo querer a mi comadre o a mi compadre.
1: Exactamente.
2: Y los quiero y de corazón.
1: Sí.
2: ¿Me entiende?
1: Sí.
2: Entonces, pero eso no depende, mi querido hermano, de nada más.
1: Uh-huh.
2: Hay que ser claro. Si hubo algún disgusto, si hubo algún chisme, sea claro.
1: Sí.
2: Hable y verá que las cosas se cuadran. Usted
1: uh-huh.
2: está limpio. Yo no le veo brujería, no le veo maldad. No le veo absolutamente nada. ¿Estamos de acuerdo?
1: Sí.
2: De modo que no se preocupe. ¿Sale?
1: Dale.
2: Que Dios lo bendiga. Gracias por su llamada.
1: Gracias.
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2: Sí, ya tenemos otra llamadita. Gracias. Sí, por favor, la persona que en este momento nos escucha, regáleme por favor su fecha de nacimiento.
5: 22 de octubre de 1940.
2: 22 de octubre del 40, mi querido hermano.
5: Sí.
2: Usted alcanza a pertenecer a la constelación de Libra.
5: Sí.
2: Le quiero decir, mi querido hermano, que para usted, el elemento que le está cobijando a usted, mi querido hermano, en este momento es la tierra. Que para usted su día de suerte es el martes. Su planeta, mi querido amigo, es Marte. Para usted el color que más le queda es el azul en cualquiera de sus tonos. Es importante que utilice una piedra que sea la lapislázuli y un perfume ojalá que contenga pino. ¿Ok?
5: Sí.
2: Muy bien, mi querido hermano, estamos viendo su carta astral aquí, estamos viendo su fecha de nacimiento, mi querido hermanito. Y pues las cosas andan de mal en peor para usted día tras día, ¿no?
5: Sí.
2: Las cosas no le salen bien.
5: Sí.
2: ¿Sí?
5: Sí.
2: El dinero no rinde, las cosas mal, se ve usted mal, se siente enfermo.
5: Sí.
2: ¿Sí?
5: Sí.
2: Y todo esto, mi querido hermano, usted lo desemboca entre copa y copa, ¿no?
5: Una copa o dos será unos 4 o 5 días, es todo, pero antes he tomado.
2: No, pero es que una copa o dos lo emborrachan.
5: Pues nomás de una, pero me siento mal, nomás no me la tomo por lo mismo.
2: Por eso le digo, ¿Cuándo tomó la última vez?
5: Una copa nada más, hará unos 5 días.
2: Ya, ¿y cómo se sintió?
5: Pues me sentía mal nomás y no me la tomé ya porque tengo miedo que me haga daño.
2: Ok, correcto, mi querido hermano. ¿Usted antes cuándo dejó de tomar bastante?
5: No, pues ya tengo unos 6-7 años.
2: 6 o 7 años. Sí. ¿Usted sabe que el alcohol le hace daño?
5: Sí.
2: ¿Usted sabe porque usted es alcohólico?
5: Sí.
2: ¿Usted sabe que una sola copa lo emborracha?
5: Sí.
2: ¿Y que esa es la que lo puede dañar?
5: Sí.
2: ¿Estamos de acuerdo?
5: Sí.
2: Muy bien. ¿Usted ha visitado su médico?
5: Sí.
2: ¿Qué le dicen los médicos?
5: Pues me dice que estoy mal y me dan medicina y eso y no me hace provecho la medicina.
2: ¿Que está malo de qué?
5: Pues que me ha dolido, primero me pasó de una mano que se me desencajaba.
2: Sí.
5: Fui con un ortopedista, fui con sobadores y fui con todo y nomás no me controlaron hasta que fui con una persona y me dijo que ya me había controlado, pillé de la mano, no siento nada. Pero, o sea, ahora se me hincha un dedo de los gordos del pie.
2: Sí.
5: Y me duelen las rodillas.
2: ¿La cabeza?
5: Sí, me siento mal como borracho.
2: Ajá. O sea, se le hinchan los dedos, se siente mal, dolores de cabeza, económicamente mal, o sea, sí. De mal en peor.
5: Sí.
2: Duerme pero no descansa.
5: Sí.
2: Y cuando logra dormir, pues es como si no hubiera dormido nada.
5: Sí.
2: ¿Cierto?
5: Sí.
2: ¿Usted ha escuchado ruidos, ve sombras?
5: Sí, he escuchado.
2: ¿Cómo qué ha escuchado?
5: Pues oigo ruidos y ya hace tiempo, hace unos 3-4 años que vi una sombra nada más que entró y daba vueltas en el foco y luego se salió y se volvió a meter y yo vi que era una sombra, no era borrachera mía, no era nada.
2: Correcto. Yo le voy a decir una cosa, mi querido hermano.
5: Sí.
2: Esto que a usted le está pasando ahora es consecuencia de haber estado bebiendo tanto en la vida. ¿Ok?
5: Sí.
2: Eso usted lo sabe. ¿Ya?
5: Sí.
2: A veces no nos damos cuenta, mi querido hermanito, y cuando estamos en nuestros años mozos, nuestros años de juventud, no hacemos y no beber o hacernos daño, y después nuestro cuerpo y nuestra vida es la que va a pagar. ¿Estamos? Sí. Pero bueno, eso es una parte de su problema. ¿Ok?
5: Sí.
2: Esas son cosas normales y naturales que le suceden a cualquier persona.
5: Sí.
2: ¿Sí?
5: Sí.
2: También lo veo a usted muy cargado de mala vibra o de mala energía, mi querido amigo. Cuando le digo que está cargado de mala vibra o de mala energía es porque hay un mal dentro de usted.
5: Sí.
2: ¿Ya?
5: Sí.
2: Hay una especie de sal.
5: Sí.
2: Y esa sal no lo deja salir adelante a usted.
5: Sí.
2: Por más que usted quiere, mi querido hermano, esa sal no lo deja salir adelante, no lo deja vivir, no lo deja estar tranquilo. ¿Ok?
5: Sí, porque yo agarro bastante dinero y lo que voy a quiero hacer no lo hago y se
2: correcto.
5: Me va el dinero y no nada. Así es.
2: Perfecto, entonces, mi querido hermano, para que a usted le rinda el dinero, para que usted se sienta bien, para que usted esté mejor, hay que ayudarle.
5: Sí.
2: Y yo le puedo ayudar.
5: Muy bien.
2: Soy capaz de sacarle ese mal, mi querido hermano.
5: Sí.
2: Del cual usted está siendo víctima.
5: Sí.
2: Sacamos ese mal, se lo mostramos y le ayudo.
5: Muy bien.
2: Para que su vida cambie.
5: Muy bien.
2: ¿Cuándo? El día que usted quiera.
5: Sí.
2: Ahí lo espero, hijo de Dios.
5: Muy bien.
2: Que esté muy bien.
5: Muy bien. 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
0: Bueno, mis queridos hermanos, estamos llegando ya al final de nuestro programa, dándole las gracias a todas las personas que nos llamaron, que estén muy bien, que pasen un buen día y que el Dios Padre Todopoderoso los bendiga.
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